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2: Hola, ¿qué tal? Muy feliz miércoles, mitad de semana. Les saluda Nelly Hernández con la información del tiempo para el centro de Nebraska en este 13 de mayo. Hoy tenemos un ambiente bastante cálido y soleado desde temprano, con condiciones que se mantienen

0: mantienen estables durante el día. Por la tarde, las máximas estarán en el rango de los 85 grados y con el sol presente, la sensación térmica sí puede llegar a sentirse más calurosa. Así que recuerde su protector solar, tomar mucha agua y vestir ligero para este calor. También tendremos viento durante la jornada hoy con ráfagas más cerca a las 25 millas por hora, un poco más tranquilas que ayer, pero todavía notables. Y el calor más intenso todavía está por venir en la segunda mitad de esta semana. Mañana jueves nos estaremos acercando a los 90 grados y para el viernes estaremos superando esos 90. Y al día domingo seguimos atentos al posible desarrollo de tormentas eléctricas y lluvias en el centro del estado. Por lo tanto, que tenga un excelente miércoles de sol y calor, les informa Nelly Hernández para Telemundo Nebraska.
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2: Hola, ¿qué tal? Muy feliz miércoles, mitad de semana. Les saluda Nelly Hernández con la información del tiempo para el centro de Nebraska en este 13 de mayo. Hoy tenemos un ambiente bastante cálido y soleado desde temprano, con condiciones que se mantienen estables durante el día. Por la tarde, las máximas estarán en el rango de los 85 grados y con el sol presente, la sensación térmica sí puede llegar a sentirse más calurosa. Así que recuerde su protector solar, tomar mucha agua y vestir ligero para este calor. También tendremos viento durante la jornada hoy, con ráfagas más cerca a las 25 millas por hora, un poco más tranquilas que ayer, pero todavía notables. Y el calor más intenso todavía está por venir en la segunda mitad de esta semana. Mañana jueves nos estaremos acercando a los 90 grados y para el viernes estaremos superando esos 90. Y al día domingo seguimos atentos al posible desarrollo de tormentas eléctricas y lluvias en el centro del estado. Por lo tanto, que tenga un excelente miércoles de sol y calor. Les informa Nelly Hernández para Telemundo Nebraska.
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2: Hola, ¿qué tal? Muy feliz miércoles, mitad de semana. Les saluda Nelly Hernández con la información del tiempo para el centro de Nebraska en este 13 de mayo. Hoy tenemos un ambiente bastante cálido y soleado desde temprano, con condiciones que se mantienen estables durante el día. Por la tarde, las máximas estarán en el rango de los 85 grados y con el sol presente, la sensación térmica sí puede llegar a sentirse más calurosa. Así que recuerde su protector solar, tomar mucha agua y vestir ligero para este calor. También tendremos viento durante la jornada hoy, con ráfagas más cerca a las 25 millas por hora, un poco más tranquilas que ayer, pero todavía notables. Y el calor más intenso todavía está por venir en la segunda mitad de esta semana. Mañana jueves nos estaremos acercando a los 90 grados y para el viernes estaremos superando esos 90. Y al día domingo seguimos atentos al posible desarrollo de tormentas eléctricas y lluvias en el centro del estado. Por lo tanto, que tenga un excelente miércoles de sol y calor, les informa Nelly Hernández para Telemundo Nebraska.
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Tu pecho junto al mío, el calor provocaba, y así por el estilo nuestras almas se entregaban. Me acuerdo de la noche en que tú me conociste, todas las caricias agradables que me hiciste. Me acuerdo de todas las palabras que dijiste, diciéndome el secreto que el amor sí existe. Pero con el tiempo el libreto cambió, pues la malicia, como siempre pasa, se involucró. Y yo, un ser humano como los demás seres, adopté el punto débil del hombre, mujeres. 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Te ahogabas en tus lágrimas y en tus sufrimientos. Yo no sé lo que pasaba con mis sentimientos. Luego escuché a todo el mundo decir que por mí la vida te ibas a destruir. 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Y mírate ahora, mañana es tu entierro. Metida en esa caja sin poderte mover, todos te lloran y me culpan sin poder comprender que fue un error. 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
2: Hola, ¿qué tal? Muy feliz miércoles, mitad de semana. Les saluda Nelly Hernández con la información del tiempo para el centro de Nebraska en este 13 de mayo. Hoy tenemos un ambiente bastante cálido y soleado desde temprano, con condiciones que se mantienen estables durante el día. Por la tarde, las máximas estarán en el rango de los 85 grados y con el sol presente, la sensación térmica sí puede llegar a sentirse más calurosa. Así que recuerde su protector solar, tomar mucha agua y vestir ligero para este calor. También tendremos viento durante la jornada hoy con ráfagas más cerca a las 25 millas por hora, un poco más tranquilas que ayer, pero todavía notables. Y el calor más intenso todavía está por venir en la segunda mitad de esta semana. Mañana jueves nos estaremos acercando a los 90 grados y para el viernes estaremos superando esos 90. Y al día domingo seguimos atentos al posible desarrollo de tormentas eléctricas y lluvias en el centro del estado. Por lo tanto, que tenga un excelente miércoles de sol y calor. Les informa Nelly Hernández para Telemundo Nebraska.
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3: 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Es un placer

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0: mentirosa yo? Te juro que me hackearon mi cuenta del Face y del Twitter.
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4: Queridos y apreciados oyentes de Fiesta FM, muy pero muy buenos días, reciban un caluroso saludo. Bienvenidos a estos minutos donde el poder y la energía mental se entrega para todos ustedes por igual. Hablo con la persona que conserva el espíritu de lucha, la fe en Dios, las ganas de superarse, de reencontrarse con su suerte, de volver a tener éxito, de unificar a su familia, de reconquistar al ser amado, de ayudarle a ese hijo que anda por el mal camino, de no sufrir más con esa hija que anda mal enamorada, de sacar adelante su negocio, de conseguir un mejor trabajo, de que quiera ver cambios positivos en su vida. Con usted estoy hablando. Muy, pero muy buenos días. Arriba el ánimo. Y si ha tenido una mala noche, en toda esta madrugada usted no pudo ni conciliar el sueño porque tiene problemas, dificultades que cruzan por su mente, bien sea en la parte sentimental o en la parte económica o de carácter espiritual, o esa enfermedad extraña, rebelde, desconocida, que usted ya visitó al doctor. Oído, aclaro, no somos doctores. Si usted hoy está enfermo, vaya, visite al doctor. No somos doctores. Pero si usted ya fue con el doctor, se ha hecho los análisis, los chequeos, los exámenes, los estudios que le han mandado, pero no le encuentran nada, aparentemente todo está normal, pero usted cada día está peor, no siente una mejoría, ningún medicamento le funciona, no le hallan lo que tiene, ahí sí debe de consultarnos, debe de visitarnos para decirle en consulta si esa enfermedad que usted tiene entonces no es natural, no es de Dios, sino impuesta por una mano perversa, por una mano maligna, por una persona que de pronto por envidia, por chisme, por celos, por resentimiento, por deseo de venganza, le tenga usted sometido o le tenga sometido su hogar o le esté dañando su suerte o le quiera haber fracasado en su negocio. Llámenos, aquí le diremos el motivo real de su fracaso, la razón principal de su mala suerte, quién es su amigo, quién es su enemigo, quién le ama, quién le odia, quién le quiere, quién le estima, quién le envidia. Conocemos como secretistas y guías espirituales, conocemos de su pasado, dominamos su presente y tenemos orientación precisa, adecuada, certera para su futuro inmediato. Llámenos, somos los pensadores positivos. 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Estamos aquí iniciando un nuevo día, estamos aquí ya pasada las 5 de la mañana, con mucho gusto, con mucho amor y con mucha fe, madrugando para ustedes, porque al que madruga Dios le ayuda. Vamos de una vez con llamadas, claro que sí. Oyentes en línea, bueno.
5: Bueno, maestro, ¿cómo está?
4: Muy bien, Dios lo bendiga, ¿con quién hablo?
5: Pues habla con Fernando Cortés, maestro.
4: Fernando, bienvenido al programa, hijo, bienvenido de verdad de todo corazón, lo felicito, porque hay muchas llamadas, su llamada fue favorecida. Vamos a aprovechar al máximo, vamos a tratar de hacer ese puente telepático, para lo cual le pido que no cruce las energías, no cruce sus piernas, no cruce sus manos y se concentre en lo que realmente necesita, se concentre en lo que está buscando, la ayuda, la fuerza, el cambio. Cuénteme, hijo, deme otra vez su nombre y dígame cuál es su problema principal.
5: Maestro, mi nombre es Fernando Cortés. Mi problema es una tienda de abarrotes que tengo ahí por la carretera. Hace, tenía 9 años que estaba yendo súper bien, pero haz de cuenta que llegó una vecina, me dijo, déjame vender aquí mis tamalitos, mi atole en la mañana, y yo lo dejé ahí como 6 meses, pero después tuve un problema con ella y Y ya para acá no me ha ido bien, o sea, no tengo ni cliente, ni un trailero se me para, ni comprar ni una coca ni una cerveza. No sé qué ha pasado, maestro, y la verdad necesito que me echen la mano.
4: Con mucho gusto, mi hermanito. Bueno, esto no es reciente, yo veo aquí claramente, pero regáleme, por favor, nuevamente su fecha de nacimiento, regáleme su fecha.
5: Nací el 2 de noviembre de 1970.
4: 2 de noviembre, el Día de los Muertos del año 70. Bueno, primero que todo quiero felicitarlo, usted ha sido un hombre bastante trabajador toda la vida. También veo que ha sido un hombre bueno, un hombre noble, le ayuda mucho a su familia, lo felicito. No solamente a su familia directa, como es su esposa, veo que le ayuda mucho a sus hermanos, sobrinos. Ha sido una gran persona, lo felicito, mi hermano. Y su máxima preocupación es precisamente porque no puede hacer nada. El dinero prácticamente se le ha escapado, todo le sale al revés. Sí, hermano, sí le dañaron su suerte, sí le han arrojado porquerías ahí en su negocio. Y prácticamente hay algo que le dejaron ahí enterrado. Necesito que nos visite para hacer esta ubicación, decirle dónde exactamente está ubicado esto. Es algo muy pequeño, eso sí le digo, es algo muy pequeño que le dejaron ahí, pero es algo nefasto, putrefacto, maligno, y es lo que está causando de que usted vea ese fracaso en su vida. Gracias a Dios de salud, lo veo bien. ¿O ha estado enfermo?
5: No, maestro, estoy sanito, sanito como Dios ha mandado.
4: Bueno, bendito Dios, eso me alegra escucharlo, porque cuando hay un daño, y más en este caso que no es reciente, porque este problema usted lo tuvo hace más de 3 años, ¿verdad?
5: Así es, maestro.
4: Bueno, mi hermanito, entonces necesito que nos visite, aprovechando de que esto no le ha afectado su salud. No se preocupe, somos expertos en retirar todo este tipo de daños, sacando esto que le pusieron ahí, haciendo unos riegos ahí en su negocio, usted va a ver el resultado inmediato. Se lo garantizo, gracias por participar. Voy a ir a un breve, muy breve mensaje y ya regreso con ustedes.
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4: Continuamos, mis oyentes, seguimos de madrugada, seguimos avanzando en este nuevo día. Por supuesto, usted también anote nuestro teléfono, llámenos si desea participar del programa, practicar ese puente telepático conmigo. Aquí estoy presente para usted, estamos totalmente preparados, capacitados, no solamente yo, sino todos los maestros, maestros y maestras que pertenecemos a este gran grupo como es el de Pensadores Positivos, una institución internacional llena de grandes maestros, mentes muy iluminadas, mentes también muy proféticas, mentes que he podido conocer a través de todos estos años que he podido pertenecer a esta magna institución. Usted que nos escucha, usted puede también ser parte de esta gran familia de triunfadores, permitiéndonos ayudarle, trayendo su problema, permitiéndoles que le consulte, que le analicemos, que le veamos qué es lo que vamos a ver, qué es lo que le vamos a consultar, sus problemas. Vamos a mirar sus energías, sus polos opuestos, energías encontradas. Vamos a mirar en qué grado se encuentra su suerte. Vamos a poder visualizar en su aura si hay algún punto oscuro que signifique daño, que signifique maldad, algo que le hayan hecho o algo que haya llegado accidentalmente a su vida. De esta misma manera, muchas veces cuando estas cosas llegan a nuestras vidas ocasionadas por otras personas o de manera fortuita, accidental, esta función de esas malas energías es dañar y comerse poco a poco lo bueno que la persona tiene. ¿Qué es lo bueno que uno tiene? La salud, la suerte, el amor, el trabajo, el dinero, la familia, la buena energía, la buena vibra, la felicidad, todas esas cosas buenas que uno tiene. Cuando hay un daño, se las va comiendo una por una. Hay veces empieza por un lado, hay veces empieza por el otro, hay veces empieza con la salud, hay veces empieza con el dinero, hay veces empieza con el amor, pero un daño se va comiendo todo lo bueno que uno tiene poco a poco. A unos les hace efecto más rápido, a otros dura más años, pero realmente cuando hay un daño no se espera nada bueno. No les deseo nada malo, por supuesto, pero no se espera nada bueno. Así es que si usted está fracasando en su hogar, no vaya a ser que lo quieran ver fracasado, porque hay veces hay gente que hasta en nuestra propia familia no están de acuerdo con la relación o nos tienen celos y simplemente atentan y se valen de muchas cosas malignas para destruir un hogar, arrojarle porquerías en la casa, trabajarle con fotografías, robarse prendas de su casa y hacerles trabajo, ritualizaciones oscuras. Por eso es importante que usted nos consulte. 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Tenemos llamadas, vamos con más llamadas. Grande la sintonía, Fiesta FM aquí desde Gran Island para toda la región. Oyentes en línea, bueno.
6: Bueno.
7: Hola, hijita de Dios, bienvenida al programa. ¿Con quién tengo el gusto de hablar?
6: Me llamo Gabriela Muñoz, hermano.
7: Gabriela, bienvenida al programa, hijita, la felicito. Hay muchas llamadas y su llamada fue favorecida entre muchas. Eso significa que vamos a practicar un puente telepático.
6: Mi problema principal es deudas. Tengo muchas deudas, ya no sé cómo salir de ellas. Ya me van a embargar mi casa. Pues ya no sé qué hacer. Acudo para que usted me haga favor de ayudarme, orientarme qué tengo que hacer.
7: Con mucho gusto, madrecita. Qué bueno que su llamada haya sido favorecida. Me habla de deudas, esto tiene que ver con la suerte. Regáleme entonces, por favor, su fecha de nacimiento.
6: 7 de junio de 1967.
7: 7 de junio del 67. Bueno, estoy evidenciando aquí a través de su fecha de nacimiento, que es como un libro abierto de su vida. Usted me dice que tiene muchas deudas y efectivamente veo estas deudas, pero lamentablemente, mamita, yo veo que a usted le iba muy bien. Un buen negocio, un negocio que veo que ya fracasó. ¿Hace cuántos años fracasó el negocio?
6: 4 años, hermano, aproximadamente.
7: 4 años que fracasó ese negocio, un negocio que veo que fue muy próspero. Le dañaron su suerte, mi corazón, le hicieron fue un daño, ¿oye?
6: Ay, no es posible, yo no tengo problemas con nadie.
7: Hay veces que ese es el peor error que cometemos. Como no le hacemos mal a nadie, pretendemos que estamos tranquilos, que nadie se va a meter con nosotros y lamentablemente pues no somos monedita de oro para caerle bien a todos. Hay personas que por envidia o por un chisme o por un malentendido o por odio o por maldad nos someten, nos dañan y a usted le dañaron su suerte y por eso fue que su negocio fracasó. De ahí para adelante usted ha intentado, pidió créditos, pidió todo y efectivamente las cosas van de mal en peor. Pero gracias a Dios no ha perdido su casa, tampoco ha perdido la fe en Dios y esto está de su lado. Necesito que nos visite porque si retiramos este daño, usted va a poder sacar adelante. Veo una meta, un proyecto, como un negocio que tiene en puertas, pero está nublado por una cuestión de dinero. Necesito que me visite, mi querida hermana, porque retirando el daño se le va a quitar toda esta obstaculización que hay y va a ver usted un respiro, un cambio, una mejoría, se lo garantizo. ¿Qué piensa de todo esto que le estoy diciendo?
6: Me ha dicho usted una gran verdad, hermano, y sí, en cuanto yo tenga su domicilio, voy a estar con usted. Necesito mucho el apoyo que me puedan brindar.
7: Con mucho gusto, mamita. Finalizando el programa, por favor, anote bien la dirección y venga cuanto antes. 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Así es que visítenos. Simplemente ahorita terminando, llama para indicarle lo que nos tiene que traer. Dios la bendiga. Amables oyentes, ustedes también pueden llamar, pedir información. Voy a ir a un breve, muy breve mensaje y ya regreso con ustedes con más guía, orientación y consejería.
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4: Continuamos, mis oyentes, seguimos con el programa. Ese es El Despertar de la Mente. Un nuevo día, un nuevo amanecer, contentos, felices a través de Fiesta FM, de gozar de esta gran sintonía. Agradezco a la gente que está llamando, los que pueden participar del programa, pues los felicito. Si usted está llamando, si de pronto usted lleva hasta semanas intentándose comunicar y no tiene usted la fortuna de que su llamada sea favorecida, por favor no se desespere, pero no deje que el problema le siga creciendo. Debe de visitarnos. Nos llama, hace una cita. Recuerde que aquí atendemos en Gran Island los 7 días de la semana, todos los días, desde temprano. Ahora en un rato, a las 8 de la mañana, si Dios permite, estaremos abriéndole las puertas para ustedes. Pero en estos momentos ya, en nuestros altares, los altares están iluminados, consagrados en fe, ritualizados a través de cirios de alta luz. Y frente a cada altar hay un pensador positivo, por eso estamos recibiendo sus llamadas desde temprano, aquí en esta madrugada, porque al que madruga, Dios le ayuda. Si tuvo una mala noche, si no pudo pegar el ojo, si ya tiene que pararse a trabajar y no sabe qué va a hacer de su vida, las puertas están cerradas, no se halla en ninguna parte, siente desespero, siente agonía, le palpita el corazón, no sabe a qué se debe porque has hecho exámenes, chequeos, cardiólogos, no le encuentran nada, pues esa opresión en el pecho puede ser que le estén chuzando el muñeco. Esa situación de que se le nubla su cabeza, que hay veces tiene como esa visión borrosa y se le pierde como la memoria, puede ser que le estén fumando el tabaco. Si no le han encontrado lo que tiene y usted siente síntomas, venga para retirarle el daño, la maldad que le estén haciendo. 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Acá le decimos a través de una consulta qué es lo que está pasando realmente, cuál es el motivo, la razón principal de ese fracaso, de esa mala suerte, de ese conjuro que de pronto le han hecho. Si hay un enemigo oculto, lo desenmascaramos. Si hay un daño, lo detectamos. Si tiene un problema, le escuchamos, le orientamos, le solucionamos. 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Me hacen señas de que hay muchas llamadas, pero yo les traje, como es costumbre en el programa, un testimonio más, una persona agradecida, el primer testimonio del programa. Escúchenlo, es alguien que ya nos visitó, lo que van a escuchar está grabado, yo mismo lo grabé, listo, mientras que lo escuchan, voy a estar contestando llamadas por el interno, mis hermanos también, pero oído, deje la prisa, si usted puede, escuche bien el testimonio, cuál era el problema, cómo se desarrolló la situación, cómo fue que le ayudamos, qué fue lo que pasó, y luego nos llama, que la 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Bueno, vamos a escuchar el testimonio, está grabado, y yo ya regreso con ustedes en esta madrugada, en este nuevo día, a través de Fiesta 94.5 FM. Somos los pensadores positivos.
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7: ¿Cuál es tu nombre para toda la gente que te va a escuchar?
8: Pablo Arturo Rojas.
7: Don Pablo, cuéntele a la gente, ¿hace cuánto tiempo nos visitó acá?
8: Hace 2 meses.
7: 2 meses ya. ¿Por qué motivo nos visitaste?
8: Por mi hogar.
7: Por su hogar. ¿Pero qué era lo que pasaba en su hogar? Cuéntele a los oyentes.
8: Se había ido mi mujer.
7: Cuente bien, ¿se había ido su mujer?
8: Sí, se había ido mi mujer.
7: Se había ido su mujer. Gracias a Dios usted vino para que le ayudáramos, pues, a que ella regresara, ¿verdad? ¿A los cuántos días ella regresó?
8: A los 8 días.
7: A los 8 días. ¿Qué fue lo que descubrimos acá que ustedes tenían que los estaba afectando? ¿Había algún daño? ¿Había algún mal?
8: No, afortunadamente no había nada.
7: Entonces, ¿qué fue lo que hicimos? Hicimos un tratamiento, hicimos una ritualización, hicimos una armonización. ¿Usted hoy por hoy todavía tiene encendido el altar? ¿Hace lo que yo le estoy diciendo?
8: Sí, todavía tengo encendido el altar y sigo con lo que usted me indicó.
7: Perfecto, hermano. Y este regreso de su mujer, que fue pronto, ¿cómo se han sentido prácticamente en estos 2 meses? ¿Cómo ha sido la relación? Cuente.
8: Muy bien, maestro, ya no peleamos, ya todo fluye, ya todo está con armonía en el hogar.
7: Bendito Dios. Esto lo lleva a que usted también esté bien en su trabajo, porque este hombre, cuando lo dejó la mujer, él estaba como loco, prácticamente casi pierde su trabajo. Pero ¿cómo está hoy usted? ¿Qué dicen sus compañeros de trabajo? Sé que ella me ha recomendado mucha gente porque pues todos los compañeros sabían que ella se había ido y que a los 8 días nosotros la regresamos. Pero ¿qué se siente que usted esté tranquilo en su trabajo, esté tranquilo en su hogar? ¿Qué le recomienda a todas las personas que lo van a escuchar?
8: Ya me siento muy bien. Que vengan ya aquí con el maestro para que se sientan bien. De veras ya me siento súper bien.
7: y su problema era algo serio porque pues se había ido, pero gracias a Dios no era ningún daño, no era ningún mal. Fue fácil hacer ese amarre blanco de amor y hacer esta armonización en este hogar donde hoy por hoy reina nuevamente la pasión, reina el entendimiento, la comprensión, reina el amor y reina primeramente Dios ahí en ese hogar. Como en todos los hogares, queremos que haya luz, que haya armonía.
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7: Continuamos, apreciados oyentes, seguimos aquí de madrugada, seguimos de amanecida con ustedes, los oyentes de Fiesta FM 94.5. Mientras que escuchábamos el testimonio, entraron bastantes llamadas. Señor Carlos Jiménez, su llamada fue favorecida, quiero que esté pendiente, ya le tengo su respuesta, pendiente, por favor. A todos los oyentes les quiero recordar nuestro teléfono. Si usted a esta hora de la madrugada, a esta hora de la mañana, se encuentra de pronto ya saliendo de su turno de trabajo o iniciando su turno de trabajo o está preparando este nuevo día y no nos puede llamar ahorita, no se preocupe, márquenos al rato. 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Al que madruga, Dios le ayuda, y por eso nosotros madrugamos es con fe, con fuerza, con motivación, con una energía bastante grande y enorme para poderla compartir con todos ustedes. 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Bueno, don Carlos Jiménez me dice que él tiene un negocio, él tiene una, bueno, ya es una verdulería, antes vendía solo fruta y después, como le estaba yendo muy bien, también empezó a vender verduras, le ha metido también otras cositas ahí y platos típicos y todo, y le estaba yendo muy bien, pero de un año para acá que las ventas se bajaron, casi no entran clientes a su negocio. Él y su esposa trabajan ahí en el negocio, su esposa se llama Elsa Beltrán, ella nació el 5 de diciembre del 76 y don Carlos, él me dice que nació el 28 de diciembre de 1968. Don Carlos, quiero felicitarlo, usted ha sido un hombre guerrero, un hombre luchador, un hombre honesto, un hombre trabajador. Lamentablemente yo veo que su hogar, su primer hogar, fracasó de esto ya hace más o menos 6 o 7 años. De ahí usted consiguió a su actual esposa, a Elsa, y pues no han podido ser del todo felices, no han podido progresar. ¿Por qué? Porque yo veo que su exmujer, al ver que usted montó el negocio, le empezó a ir bien, pues lamentablemente se llenó de coraje, de envidia, de resentimiento al verlo a usted trabajando con su mujer, al verlo a usted contento, y ella pues sola, ella prácticamente se llenó de odio, de resentimiento, y quiso verlo a usted frustrado, quiso verlo dañado. Gracias a Dios que esto no lo ha enfermado, gracias a Dios que tampoco el daño los ha hecho separar, y no va a pasar ni que se enferme ni que se separen, y por el contrario vamos a retirar el daño que les echaron en su negocio para que su negocio vuelva a florecer, para que se acerquen los clientes. Esto se lo garantizo. Es muy fácil el trabajo que le vamos a realizar, así es que lo esperamos, si puede hoy mismo, y ojalá venga con su esposa. Dios le bendiga. Mis queridos oyentes, mi bella familia, quiero compartirles otro testimonio, otra persona agradecida que ya nos visitó. Recuerde que usted también

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2: Blanquita, ¿hace cuánto tiempo nos visitó acá?
3: 2 meses.
2: 2 meses. ¿Cuál fue el motivo por el cual nos visitaste?
3: Por mi hogar.
2: Por tu hogar. ¿Pero qué era lo que pasaba en tu hogar, mi corazón?
3: Pues mi marido andaba con otra y ustedes me ayudaron a que la dejara.
2: Su marido andaba con otra y le ayudamos, afortunadamente, por eso está usted aquí, dándonos hoy su testimonio, porque le ayudamos a que la dejara. Pero cuéntenos una cosa, ¿cuánto tiempo duró su marido con ella? ¿Usted había intentado por otros medios de que él la dejara? ¿Cuánto tiempo llevaba esta relación?
3: Ya batallé más de 4 años para que la dejara. Visitamos muchos lugares y nada.
2: Usted visitó muchos lugares y nada que pudo hacerle hasta ahorita. Hasta ahorita que, afortunadamente, dígame una cosa, ¿a los cuántos días, usted me visitó hace 2 meses, a los cuántos días de habernos visitado usted vio el primer resultado? ¿Qué fue lo primero que vio?
3: A los 3 días yo vi el resultado y lo primero que hizo mi marido al siguiente día fue pedirme perdón.
2: ¿Ha vuelto a saber algo de esta mujer usted?
3: Claro que no. Ya ni siquiera le manda mensajes, mi marido cambió su número telefónico, ya no va a los lugares donde él me decía que según se iba al trabajo, sino que él regresa a verme y me invita al cine y nos las pasamos muy, muy bien.
2: No sabe la alegría que me da escuchar, no solamente de que le retiramos a esta mujer, sino de que la relación con su marido está otra vez como tendría que estar. Hay cariño, hay pasión, hay unión, hay confianza, hay diálogo. Y afortunadamente Dios nunca la abandonó, le iluminó el camino para llegar con nosotros. Y hoy por hoy, ¿cómo está su relación? ¿Qué le dice usted a tantos oyentes?
3: Ahora mi relación está fogosa. Diariamente tengo la luz de Dios en mi camino. Mi marido está muy contento, vamos a la iglesia. Y de igual manera sigo lo que me dice el maestro diariamente.
2: Eso es lo más bonito, que siga poniendo en práctica los consejos, que son muy fáciles.
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0: Continuamos, mis queridos oyentes. Seguimos aquí a través de Fiesta FM. Estábamos escuchando otro testimonio. Son personas que nos han visitado. 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Trabajamos en sus problemas de salud, de suerte, de amor, de trabajo, de negocios, de finanzas, de ese hogar, de esa situación que de pronto está usted padeciendo. Ahora, si usted está enfermo, lo primero que tiene que hacer es visitar al doctor y, por supuesto, hacerle caso. No se automedique. Vaya al doctor si está enfermo. Si ya fue al doctor y no le encuentra lo que tiene, lleva meses o años padeciendo de ese dolor, de ese impedimento, de esa incomodidad física, y no le encuentra lo que tiene y ningún medicamento le ha funcionado, muy probablemente la enfermedad no sea una enfermedad natural, puede ser una enfermedad postiza, una fumadura de tabaco, una velación de fotografía, un entierro de un muñeco, un tomiz, un bebedizo, un hechizo hecho en su contra, una maldición. Así es que no dude en consultarnos para decirle si la enfermedad es postiza o es una enfermedad sobrenatural. De todas maneras, cuando una persona se enferma o tiene problemas de salud, esa persona suele deprimirse bastante. Cuando una enfermedad nos ataca, nos aislamos, nos deprimimos, nos asustamos de más. Entonces, si usted está enfermo en esta madrugada, lleva varias semanas así, mire, repita conmigo: mi cuerpo escucha mi alma y hoy elijo enviarle pensamientos y fuerzas de amor, paciencia y gratitud. Le repito, si usted amaneció mal, lleva varias semanas, no le han encontrado lo que tiene, o inclusive ya sabe que es una enfermedad natural.

0: De todas maneras, repita conmigo: mi cuerpo escucha mi alma, y hoy elijo enviarle pensamientos de fuerza, amor, paciencia y gratitud. Miren, la meditación, tenemos que aprender a meditar unos 10 minutos al día y con nuestra mente visualizar ese cuerpo sano, ese cuerpo fuerte. Mis queridos oyentes, estamos llegando a la parte final del programa. ¿Necesita fórmulas, secretos y guías? 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Un bonito día, un bello amanecer. Sigan con la mejor emisora Fiesta FM, y yo los espero desde las 8 de la mañana aquí en Gran Island. La línea sigue abierta, pueden llamarnos ya mismo o apenas tengan ese tiempo. Dios los bendiga, buen día para todos y hasta pronto, mis hermanitos del alma. Somos los Pensadores Positivos.
1: Despertar de la mente.
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3: Hola, ¿qué tal? Les saludan a Rutlo Mejía con la noticia de la hora. Documentos judiciales revelan que una ex empleada del YRTC de Kearney está acusada de abusar sexualmente de un adolescente bajo la tutela de la institución. Tara Ross, de 23 años y residente de Sargent, enfrenta un único cargo de abuso sexual en segundo grado contra una persona protegida. De acuerdo a los documentos presentados ante el Tribunal del Condado de Buffalo el 21 de abril, Ross es acusada de abusar sexualmente del adolescente en algún momento entre el 27 de enero y el 20 de abril de 2025 en el centro de tratamiento ubicado en Kearney. El 8 de mayo, un juez fijó la fianza de Ross en el 10% de $20,000. Se ha programado una audiencia preliminar para el 3 de junio a las 9 de la mañana. Ross es la tercera empleada del YRTC de Kearney acusada de abuso sexual en la institución desde enero de 2024. 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

0: Señoras y señores, ¿qué tal? ¿Cómo están? Buenos días, mi querida Zelín Interventora.
1: ¿Qué onda? Hola, buenos días. Ay, perdón.
0: ¿Qué tranza? ¿Qué transita para la vida?
1: ¿Qué tranza? ¿Qué onda?
0: Oye,
1: buenos
0: este,
1: días.
0: ¿Y el guaca guaca?
1: O sea, mira, mira. Guaca guaca.
0: Vamos a presentar algunas de las canciones de los mundiales, a ver cuáles son las que más les laten. Obviamente ha habido una evolución en cuanto a la música y va con, conforme a la década, ¿no?
1: Sí, es cierto.
0: Estoy escuchando una canción de 1962, ¿qué? De Chile Mundial 1962. Y es una de rock and roll, de esas de las de antes.
1: Ahí viene la plaza.
0: Ah, me casi. Me gusta el mundial. Bueno, algo parecido.
1: ¡Guau! Wow, casi le doy. Y eso que no nací en esa época, ¿eh? Ya. Híjole.
0: Bueno, pues así que ahí ha habido una evolución. Aunque últimamente casi las canciones se parecen.
1: Sí,
0: desde
1: sí.
0: De Brasil, las de... Yo creo que de Brasil para acá, como que no ha cambiado mucho la tonada, el ritmo.
1: El ritmo,
0: muy,
1: ok.
0: Muy así como muy fiestero.
1: Muy brasileiro.
0: Exacto, exacto. Y bueno, pues vamos a ver, Shakira ha estado involucrada en muchas, en varias.
1: Sí, en varios ya,
0: ¿qué
1: quiere?
0: ¿No hay más artistas o qué?
1: No, creo que no.
0: Sí, creo que sí. No hay más o qué.
1: De entre 100 artistas, los 100 artistas son Shakira y dicen, hay que escoger a uno.
0: Compadre.
1: ¿Qué tal el número 50 y aparece Shakira?
0: Sí,
1: entre el 50 y el 57... Shakira.
0: Y va a escuchar algunas canciones que son muy similares. Por ejemplo, la de Qatar fue muy, muy similar a la de Waka Waka en alguna tonada.
1: Okay.
0: Y ahorita la que salió nueva, pues también. Está parecida. O sea,
1: algo de reggaetón.
0: No hay creatividad. Ah, no, pues ya no.
1: No, pues ya, ya se no. Acabaron los creativos.
0: Bueno, así que el día de hoy, jueves, ya estamos a menos tiempo de arrancar con el Funchebol.
1: Funchebol.
0: Ayer, híjole, ¿cómo le fue a las Chivas y al Cruz Azul?
1: Ay, no, pero regresando, vamos vamos a ver, pues obviamente, con más tiempo. Bueno, vámonos a música.

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0: Y seguimos con más, señoras y señores. Oye, por cierto, la gente está preguntando que qué onda con los boletos de Gerardo Ortiz, cómo le pueden hacer.
1: ¿Cómo le pueden hacer,
0: madre? ¿Cómo le pueden hacer, madre Santa? ¿Cómo me puedo ganar esos boletos?
1: Pues muy fácil, porque pueden irse a la página de Fiesta 94.5 en Facebook y pueden encontrar el post que ya está fijado, la publicación que ya está fijada, y seguir muy fácil, que son los pasos, son cuatro pasos: seguir la página de Fiesta, etiquetar a un amigo o a quien llevarían, más que nada, seguir, compartir la publicación y también poner alguna de las canciones que les guste
0: de los
1: grupos que van a venir.
0: Perfecto. Elástica,
1: pues es muy fácil de entrar. El último día para que ustedes puedan participar es el 19 de mayo.
0: ¿Es miércoles?
1: Martes.
0: ¿Jueves? ¿O lunes?
1: O domingo.
0: Sábado. Bueno, un día de la semana. Eso me pierdo.
1: Es martes 19 de mayo.
0: Ay, ay, ay. Y vienen eventos que. Pues vienen eventos.
1: Y hay que quedarnos aquí. Sí, pues, aquí estoy bien. Así me veo más bonita.
0: Regresamos.
1: Adelante.

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1: 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Si usted, ahorita que ya se viene el Día del Papá, pues hay que adelantarle el regalo.
0: Es correcto.
1: O que si no le regaló nada a mamá, pues hay que...
0: Ahí se discute.
1: Ahí, que lleve a sus papás, órale. Paquete, lavadora, estufa.
0: Bueno, al papá le puedes regalar un reclinable.
1: Una cama.
0: Una cama, ¿qué más? Podría ser
1: una alfombra. Pues para que descanse los pies, ¿no?
0: Ahí sí, algo,
1: para que no se le sube el frío.
0: Mira.

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0: Oye, y ya la próxima semana también arrancamos con el famoso boliche. Bueno, no arrancamos con el boliche, pero sí un regalo especial para que usted juegue boliche.
1: Exactamente, vamos a estar teniendo un concurso en las redes sociales y por supuesto también aquí al aire, haciendo preguntas muy comunes que sabemos, que todos sabemos, así que esté al pendiente porque sale la próxima semana y esté al pendiente de las redes sociales.
0: 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Oye, está grandísimo.
1: Bastante.
0: Está el cine, obviamente, en las diferentes salas, está el área de las palomitas y todo el rollo, pero también tienen como una barrita, puedes comer ahí tranquilamente, echarle tu chelita. Y aparte tienen el área de los del boliche.
1: El boliche, de los juegos también. Se ve pequeño, pero sí es bastante amplio y pueden ir a disfrutar con la familia.
0: Ahora, afuera también hay una cancha.
1: Una cancha de... Ajá, sí, para salir a actividades.
0: ¿Qué deporte es?
1: Es como...
0: parecido al tenis, pero obviamente no está tan grande la cancha.
1: Ajá.
0: Es algo más pequeño.
1: Algo así. ¿No sería el ping-pong?
0: Parecido. Pero bueno, pues así que próxima semana arrancamos con la promoción. Así que quédese pendiente. Para que se vaya el boliche.
1: Obviamente estén al pendiente. Fiesta 94 puntos. Sí.
0: ¿Y se hace chuza o no?
1: Hice como 2 chuzas y las demás se fueron para el otro.
0: Hice 10 tiros. De los 10 fueron 2 chuzas.
1: 2 chuzas. Las demás, mira, la rompí
0: canal,
1: el canal. Órale, canal. Si no era canal, lo aventaba con el vecino.
0: Sí, tienes un chiste,
1: Sí, y si se cansa el brazo,
0: No, y déjate de esto. Bueno, ahorita te platico. Bueno. Regresamos.
2: Familia, pareja y amigos te harán mucha compañía. No te obsesiones con asuntos relacionados con el dinero. Planifica tu trabajo en el futuro, Aries.
3: Tauro.
2: Tu vida amorosa está a punto de quedarse estancada. Un familiar o un amigo te va a ayudar a cancelar algunas deudas. Tu organismo, Tauro, necesita aire libre.
3: Géminis.
2: Evita comprar alocadamente. Los problemas del trabajo los resolverás sobre la marcha. Una importante crisis de agotamiento se apodera de ti.
3: Cáncer.
2: En lo referente al amor, sabes lo que quieres, así que no te rindas. Económicamente te va bastante bien. Procura aislar los problemas laborales de tu vida privada.
3: Leo.
2: Si tienes hijos, ellos serán los protagonistas este día. Evita gastar dinero a lo loco, puedes necesitarlo. Es hora de abandonar tu trabajo por otro mejor.
3: Virgo.
2: Buen momento de poner tus cuentas a

al corriente. Tu improvisación es algo muy valioso para tu empresa. Notarás que tu salud mejora, Virgo. Vamos a pausa. Regresamos más adelante con tu destino zodiacal.

0: Oye, la primera vez que fui a jugar boliche, me di un zapotazo.
1: ¿En dónde?
0: Pues en el boliche. Porque ves que el piso está demasiado resbaloso.
1: Resbaloso.
0: Y te dan zapatos especiales.
1: Sí, sí, sí.
0: No, pues ahí agarré y me fui. ¡Fiu, fiu, fiu!
1: ¡Órale!
0: Y hasta ahí dije, ¡ay, así se juega! No, ya no juego.
1: Era empujar la pelota, ¿no? Casarse con una pelota.
0: Ya no juego.
1: Pero sí tiene su chiste y también duelen los dedos cuando.
0: Sí, y te cansa luego.
1: Y se cansa muy rápido la mano.
0: Y
1: por
0: ahí
1: eso
0: está
1: hay que.
0: Competencias y
1: Sí, y también puedes hacer competencias entre tus amigos.
0: Exacto.
1: O entre ahí, entre tu familia.
0: Pero bueno, pues ahí está, para que usted lo disfrute la próxima semana. Arrancamos con todo este merequetengue. Mientras tanto, vámonos con música.
2: Libra. La vida en pareja se presenta confusa, pero tranquilo, es solo momentáneo. Este es un buen día para solucionar problemas económicos. Por fin, el cansancio desaparece.
3: Escorpio.
2: La palabra clave este día es inversión. En el trabajo te van a ofrecer participar en proyectos creativos. Acéptalos, Escorpión.
3: Sagitario.
2: Las pasiones están bien, pero tienes que ser selectivo. Reserva dinero para más adelante porque puede ser que lo necesites. Sé prudente, evita los enfrentamientos en tu trabajo.
3: Capricornio.
2: Mal momento para iniciar negocios con desconocidos. Tu intuición está muy valorada por tus superiores. Eres el centro de las miradas en este momento, Capricornio.
3: Acuario.
2: Aumentarán tus ingresos gracias a necesidades ajenas. Escucha a los más veteranos en tu trabajo. Y ojo, necesitas un chequeo médico, Acuario.
3: Piscis.
2: Es hora de descubrir nuevas experiencias amorosas. Vences fácilmente las dificultades económicas, eso es muy bueno, y te conviene recordar que no estás solo en el trabajo, Piscis. Esto fue tu destino zodiacal. Soy Emi Paulina. Hasta la próxima.

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¿Qué tal? ¿Cómo estamos, señoras y señores? Con más en esta mañanita. 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Patrocinador, en esta hora nosotros regresamos.

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2: Amigos, ¿será que se acaba una era en Coapa? Y es que tras una serie vibrante de cuartos de final ante Pumas, el América se prepara para una reestructuración profunda y todo apunta a la salida de su capitán Henry Martin. El yucateco, amigos, pidió ser transferible antes de que termine su contrato en diciembre, buscando dejar un ingreso extra al club. Una decisión que sorprende, amigos, porque Henry no es cualquier delantero. Con 316 partidos, 117 goles y 57 asistencias, se consolidó como uno de los atacantes más importantes en la historia reciente de las Águilas. El legado, amigos, está escrito, pero la pregunta es inevitable. ¿Será que su salida marcará el inicio del fin de una etapa gloriosa en el América o el comienzo de una nueva era? ¿Tú qué opinas de esto? Estos son los deportes con Mixel Montoya.
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0: Pónganme una cumbia mía, es más. Ya desde ahorita.
1: De una vez.
0: De una vez. Ahorita o ya de una vez.
1: Ya de una vez.
0: Ya de una vez.
1: Bueno, son las... Ya ni sé qué horas son, ya vámonos.
0: Son las 9. Última hora del show.
1: Son las 7 de la mañana con... Ah, que hoy es jueves, ¿verdad?
0: Jueves.
1: Ups, ups.
0: Híjole.
1: Hora social, 10 de la mañana. No sé a quién se le ocurrió, pues a mí, ¿verdad?
0: De veras.
1: Yo no pensé que después de 7 años...
0: ¡Y! ¿Qué pasó?
1: Bueno, señoras y señores, que le estén pasando bien, 7 de la mañana con 16 minutos, 7:16. Que le estén pasando bien a todas margaritas el día de hoy, que ya es jueves, qué rico.
0: Qué chiquito, como debe ser.
1: ¿Cómo crees?
0: Oye, qué bien.
1: Todo bien, ¿no? ¿Temperatura cómo andamos?
0: Todo bien, tenemos vientos pegrilosos. Oye,
1: sí es cierto.
0: Me sorprendió.
1: Es verdad. Que hay vientos fuertes.
0: Fuertecitos, Bali. Tenemos temperatura al momento 61, se siente como de 51. La máxima para hoy será de 84 con una mínima de 59. Vientos hasta 32 millas por hora.
1: Wow, sí va a estar fuertecillo, ¿no?
0: Oye, amaneció nublado.
1: Un poquito, sí es cierto, un poco, sí. Pero la temperatura va a estar cambiando durante el día, va a aumentar. Mañana sí vamos a estar super hot.
0: Mañana 92, sí. La máxima más o menos, pero para el fin de semana habrá lluvias.
1: Lluvias.
0: Tormentas electrónicas.
1: Vámonos, compadre.
0: Pero mira, ya para que uno se queje.
1: Sí, sí, ¿sí va a haber tormenta? Nah.
0: No, pero...
1: Lluvias, pues, lluvias normales.
0: Lluvias con 2-3 truenos, pero okay. no tormenta así feo, ¿no?
1: Bueno, pues así que hay que tomar sus precauciones. Hoy a toda la gente que anda en carretera, que anda... Básicamente a la gente que trabaja con actividad física fuerte, llévese sus bebidas porque mañana sí va a estar calientito y para que no se deshidrátete.
0: Para que no le dé un stroke...
1: O sea,
0: un golpe de calor.
1: Bueno, pues así que tomen sus precauciones necesarias en esta mañana. Oiga, y también hay muchas cosas que platicaros a vosotros en este mayo. Oye, ¿ya mayo 14?
0: Sí, 14.
1: 14. ¿Y? Ya quiero que sea 15, pero no quiero que sea 16.
0: Mira. Con que lleguemos esté bien.
1: Bueno, estamos en el día 134, faltando 231 para finalizar este añejo. Oye, por cierto, el santoral, luego ni ya va, ya. No se acuerdan del santoral,
0: santo cavernario.
1: Enedina. ¿Conoces alguna Enedina?
0: No, pero sí conozco a alguien que se llama Dina.
1: Ok.
0: Pero no es Enedina, pero sí
1: Dina. Enedina. Santa Cora.
0: No.
1: Santa Cora. Bueno, yo las monedas nada más.
0: Las Cora. Que por cierto, ya.
1: Me das una Cora.
0: Que los penis ya.
1: ¿Los penis qué?
0: Ya bailaron.
1: Ya también no hay.
0: Sí, en las tiendas ya te los redondean.
1: Ya te los redondean. Sí. Te debo un penny.
0: ¿Qué quieres? Un chicle.
1: Un chiclecito. Y masticado.
0: Tampoco.
1: Bueno, sí, ya no, ¿verdad?
0: Ya no. Está crítica la economía.
1: Chíntolos. Bueno, el caso es que muchas felicidades a la gente que celebra algo especial.
0: ¡Bravo!
1: El día de hoy.
0: Feliz cumpleaños, Charly.
1: Ahora sí. Ahí está. Con mariachi, toda la cosa.
0: Ahí está, porque se anime.
1: Hoy por ser el cumpleaños. Tenemos pastel.
0: Un sobre con dinero.
1: Exacto.
0: Ya. ¿Cuál pastel?
1: Ya, sáquese.
0: Ya, Drum.
1: Ya, mañanito. Ni nos invitan luego.
0: Uno buena onda
1: aquí poniendo. No, nos presumen. Miren, comimos pastel.
0: Híjole, todavía nos mandan la foto.
1: Y foto y
0: todo. Todavía dijeras, comí pastel.
1: Llegaron. No, nos invitaron.
0: No, hombre, de veras. Por eso uno se enoja muy seguido.
1: Bueno, entonces ya lo sabe la gente que celebra lo especial. Muchas felicidades el día de hoy en este jueves bebés. Y bueno, ya, oye, también ya estuvo o estuvieron. Yo creo que todavía hay graduaciones o ya se acabaron.
0: Creo que a lo mejor van a ver.
1: No ¿Todavía sé. Algunas?
0: Oye, creo que sí, porque estaba leyendo, creo que en el de Hastings o Kearney, que estuvieron al pendiente porque las carreteras se iban a estar cerradas por lo de las graduaciones y eso. Órale. Creo que en esta semana, algo así.
1: Ok, bueno, pues muchas felicidades a todos los chavos, que todas las familias que han logrado que sus hijos completen alguna, ya sea la high school, el kindergarten, la elementary,
0: lo que sea,
1: pero que han cumplido este periodo de educación, pues muchas felicidades, no es fácil.
0: De nuevo paso. Felicidades a toda la familia, porque es el logro de todos.
1: La neta, sí, porque... no, la neta, cuando ya estás grande, ya lo que quieren es que te vayas de la casa.
0: ¿Qué quiere decir eso? Vámonos a música.

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0: No se pudió, no se pudió, no se pudió, no se pudió. Bueno, que le estén pasando muy bien. 7 de la mañana, 36 minutos. 7:36. Vamos con las notas del día. Adelante, mi querida interventora.
1: Claro. Pues fíjate que el Hospital de San Francisco tiene una nueva sesión sobre navegar por el laberinto de Medicare. Oh. Vámonos con la nota. Oye, el Hospital de San Francisco estará ofreciendo una sesión.
0: ¿Oh, sí? ¿De qué?
1: Para adultos mayores.
0: Ajá.
1: En asociación con CHI Health Clinic en Nebraska, ofrece una sesión comunitaria y gratuita. Uh-huh. Lleva por nombre Nacido entre 1962. Este seminario es para todas las personas. Se llevará a cabo el jueves 28 de mayo a las 6:30 de la tarde-noche. Y pues se llevará a cabo en la sala 2 del hospital.
0: Ah, muy bien, perfecto.
1: Ajá, es sobre... A ver, a ver. Ahí, así. En la cumbia.
0: Ya se aprendió, ya. Ah, que la cumbia, la cumbia, la cumbia, la cumbia, la cumbia.
1: Capacitará a las personas para que naveguen con confianza sus beneficios de salud. Okay. Es lo importante.
0: Qué interesante es ahorita con todo este recorte que han hecho. De hecho, fíjate que en California suspenden 1.300 millones para el Medicaid. 1.300 millones para Medicaid en California.
1: Sí, muy importante. Recortes también
0: que están haciendo y metiéndole billete a la industria armamentista.
1: Ay, no. Sí, sí, es muy importante, sí, saber, ¿no?, qué es lo que aplica, qué no, qué te cubre, qué, y esa era la expectativa de también de los gastos futuros que pues se pueden hacer a lo mejor una visita al doctor o el medicamento inclusive, ¿no? De cuánto te estará cubriendo el cierto porcentaje.
0: Exacto, uh-huh. Qué importante es eso. Bueno, 7 de la mañana, 38 minutos, 7:38, y entre más noticias e información y también regalos para ustedes. Está la promoción del bailongo. Oye, impresionante, impresionante, impresionante.
1: Impresionantísimo.
0: ¿Qué es lo que tienen que hacer para llevarse este? Fíjate, hospedaje en hotel. Ah, rico. Acá, mira. Y luego, boletos VIP para el área VIP, donde está la gente VIP. Y
1: de los VIP.
0: De los VIP.
1: Obvio.
0: Ahí está, en el área VIP. Bueno, par de boletos, mira. Y luego, el $50 de gasolina para que no les cueste tanto.
1: Que está,
0: y mira,
1: por los cielos, oye.
0: Ahí está. Entonces, ¿qué es lo que tenemos que hacer?
1: Lo único que tienen que hacer es depositarme en mi cuenta y yo les paso el pay.
0: Bueno.
1: Mira, el que más me deposita es el vaya. Tienen que ir a nuestra página de Fiesta 94.5 en Facebook y ya está fijado el post. Lo único que tienen que hacer es cumplir los pasos, darle like al post, compartir la publicación, seguir a Fiesta 94.5 en Fiesta, etiquetar a la persona a quien llevarían y también mencionar una de las canciones de los artistas que se estarán presentando el 22 de mayo.
0: O sea que entonces yo le doy like.
1: Ajá.
0: Hago share.
1: Share.
0: Con quién voy a ir. Ajá. Y pongo la canción que me gustaría.
1: Y seguir a Fiesta.
0: Y seguir a Fiesta.
1: Y ya, son cuatro pasos.
0: Cuatro pasos sencillitos.
1: Cinco. Entonces, bueno. Pues ahí vayan, está el concurso, se cierran las entradas el 19 de mayo, ajá, el martes 19 de mayo, entonces todavía tienen tiempo, tienen este fin de semana. Si usted estuvo trabajando esta semana, que salió esta semana, y no ha tenido tiempo, pues el fin de semana es un buen...
0: Oye, y por ejemplo, yo digo...
1: Un buen tiempo.
0: Ya dije, ya hice los pasos, pero híjoles, ya me dijeron que a lo mejor no van conmigo, esa persona.
1: No importa.
0: Hago otro y pongo a otra persona.
1: Otro face.
0: Hago otro face y en lugar de poner el jaguar, pongo the jaguar.
1: The jaguar. Probablemente. Y
0: invito a otra persona.
1: Sí, es cierto. Y así. Etiquetas a alguien más.
0: Y así unas tres o cuatro para que ya tenga yo opciones.
1: ¿Cuatro? Puede. Y chance y pega. Mira, ha pasado. Pero oye, no.
0: Igual te... y sí.
1: Igual. Bueno. Ese es 50-50. Sí. Oye, pero. Si te vas a Omaha, ya estando ahí en la fila, puedes ir, ¿quieres entrar conmigo con este? Y mira, tengo hotel. Tengo vaselina. No,
0: te van a agarrar la cachetada, ¿verdad? Oye, ¿jalas o te pandeas?
1: No, pero le puedes decir. Igual viene de otro. Mira, compartimos cuarto. Sí, igual.
0: Tengo hotel. Bien por ti, compadre, échale ganas.
1: Igual viene como de lejos, ¿no?
0: Claro.
1: Oye, o sea, pero aquí no
0: gente que venga de fuera, gente que venga de fuera.
1: Sí, necesito un voluntario.
0: O voluntaria.
1: Voluntaria.
0: O voluntario.
1: O lo que sea.
0: O voluntaries.
1: Ya dependiendo del caso, ¿verdad? Dependiendo del caso.
0: Su cuerpo.
1: Su decisión. Exacto. Bien. Aquí juzgamos y criticamos. Todos nos vamos a enterar.
0: Uno como quiera.
1: El bueno, cuerpo,
0: ok, entonces ya lo sabe. Para que usted participe, se vence el 19.
1: Ajá, el martes.
0: El martes 19. Y ya anunciaremos el miércoles el ganador. Para que usted esté atento. Es un super paquetazo, ¿eh?
1: Paquetazo. Se van a estar presentando seis agrupaciones.
0: A ver, platíqueme quiénes son.
1: Vamos a tener, obviamente, a Gerardo Ortiz.
0: ¡Wow! Oh.
1: Los primos del este y del otro.
0: Otra vez.
1: Los primos del este. De parranda. Banda Arcángel R15. Y Junior Salazar. Conté mal, son cinco, creo. A ver, uno, dos, tres, cuatro. Cinco. Algo anda mal. Cinco.
0: Ok, perfecto.
1: Ahí está. Las puertas abren a las 8.
0: Ok, muy bien.
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1: Ahí está. Fácil. Easy peasy.
0: Perfectation. 7:43 a.m. Mira, a mí me late esta canción de Gerardo Ortiz.
1: Está chida.
0: Está buena.
1: ¿Quién se anima? ¿Quién se anima, mira, a depositarme?
0: ¡Sí te la sabes! ¡Gracias! No, no, ya. Aquí es una hemeroteca andando.
1: Una rocola.
0: ¿Qué tiene que ver la hemeroteca?
1: Una rocola andante.
0: Una rocola andante.

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0: Oiga, seguimos con más en esta mañana. 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
0: Perfecto, ahí. Continuamos.

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3: Hola, ¿qué tal? Les saludan a Ruth Lugo Mejía con la noticia de la hora. Un ciberataque paralizó exámenes finales de una universidad. Estudiantes no pudieron ver sus calificaciones tras el hackeo. El último día de clases en la Universidad de Nebraska terminó en confusión ya que un ataque a la plataforma Canvas impidió el acceso a materiales de estudio y notas. Alumnos aseguraron que la incertidumbre de no saber si pasaron sus materiales les provocó mucha ansiedad. Algunos profesores improvisaron exámenes en papel para poder seguir adelante. A pesar del caos, la universidad autorizó que los estudiantes participen en la ceremonia de graduación. Investigación sobre quién vulneró el sistema sigue en curso. 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

0: Seguimos con más, señoras y señores. ¡Ya valió! ¡Ya valió! Está buena, está buena esa rola, está buena esa rola.
1: Está chida, como que sí da el hype.
0: Ajá. Sí da el show the products sábado. Y también hay una del domingo.
1: Y el lunes, ojalá saque la del lunes.
0: ¿Ya escuchaste la del domingo?
1: Creo.
0: La del domingo que dice... Que dice así... Ya valió.
1: Órale.

0: se acabó. Ah, sí.
1: O sea, después de la parranda.
0: Se acabó. Sí, como de, como todo, como todo.
1: Todos tirados ahí donde cayeran. No, y la cruz de olvido del otro día. Sí. Dicen que se siente re feo.
0: Sí, dicen, sí, es cierto.

0: eso. Está chida.
1: Así que ritmo. Ahí está, sábado y domingo. Así sucedió el sábado.
2: Se acabó.
1: Está buena. Y ya el sabadito así como que relax.
0: Algo más.
1: Bueno, son las 8 de la mañana con 8 minutos, 8 con 8, que lo están pasando muy bien. Laura Espejo. Cuénteme. ¿Qué nos dice Laura Espejo en este momento? Momentus, espejentus.
0: Pues, ¿qué crees?
1: ¿Qué creo?
0: Laura Espejo, 8 con 8, simboliza equilibrio, sabiduría, intuición y necesidad de prudencia.
1: Oh.
0: Verla frecuentemente indica un mensaje para evaluar tus decisiones, especialmente en finanzas y relaciones.
1: Ah, ya no hables de finanzas.
0: Sugiriendo cautela para evitar resultados negativos. Oh. También se asocia con el despertar espiritual y la posibilidad de un amor próximo.
1: Así como los perritos.
0: Pero eso significa la hora espejo, 8 con 8.
1: 8 con 8, perfectation, perfectation.
0: Dato grabato.
1: Bueno, pues ahí está la hora espejito.
0: Espejita, ¿no? Toda la que digas.
1: Será dicho en tu contra. Oye, bueno, sí. Platiquemos del fuchebol.
0: Oye.
1: Oiga, usted.
0: Pues, ¿qué crees?
1: ¿Qué se siente?
0: Dígame.
1: ¿Qué se siente ver la liguilla del fútbol mexicano cuando estos muchachos están fuera? ¿Qué se siente? A ver, platíqueme su sentir, mi querida interventora.
0: No tiene sentimiento. No sé cómo expresarlo con palabras.
1: Sí.
0: Que me quedo callada. Es una tristeza, es una pena que Pumas, por ejemplo, equipos como Pumas estén en la liguilla.
1: Órale. Digo, pudiste haber dicho Pachuca, cosas. No, duro contra Pumas.
0: Mira, hasta, es más, ni el Pumas, el Chivas.
1: Las Chivas, yes.
0: Equipos yes. Como el Chivas estén en la liguilla y no mis poderosísimos Tolucas.
1: Es verdad, está para que mira. ¿Para qué estás diciendo?
0: Mira, es más, Cruz Azul, en el partido de vuelta, me va a hacer una birria, pero mira. Que nunca la van a poder. El sabor no se va a.
1: Ayer fue algo así, mira.
0: ¡No fue penal!
1: Hoy no se trabaja. Hoy se dedica todo al mejor equipo del mundo mundial. Hoy. Juegan los Pumas.
0: Sí, le voy al Pumas. Hoy en esta liguilla, así te. Sí, te apoyo.
1: Y rápidamente vámonos a escuchar. Bueno, más bien vamos a ver el marcador, analizar el partido entre Cruz Azul y Guadalajara el día de ayer por la noche. Se llevó a cabo en la capital mexicana, donde estuvo lleno de polémica. No podía faltar la polémica dentro de un partido de liguilla.
0: Obvio.
1: ¿Se pone al frente las Chivas? Las Chivas se ponen al frente, primer gol, vientos por ellos, se ponen al frente al minuto 29 con Santiago Sandoval, después empata Carlos Rodríguez al minuto 37, se van así al primer tiempo y ahora el segundo tiempo Ángel Sepúlveda al minuto 50, rebate y gol, ya se pone 2-1, ¿no?
0: Ahí
1: estaba todo bien.
0: Todo bien.
1: De repente viene una jugada polémica y marcan. Penal para el que les hace el que para mí no era.
0: Minuto 56,
1: para mí no era penal. Y ahí están, le están dando el empate al Cruz Azul.
0: El empate, el cual pues obviamente hace que sea más tenso
1: el partido
0: de vuelta. Y pues va a ser un partido que... ¿Tú qué crees? ¿Cuál crees que sea
1: el marcador?
0: El marcador.
1: Yo ya lo
0: dije. Desde tu sentir.
1: De hecho, ya lo ordenamos, ya dijimos, va a ganar, va a pasar el Cruz Azul.
0: Obviamente.
1: Va a pasar los Pumas, final Cruz Azul Pumas, campeón Pumas, subcampeón Cruz Azul. Ya, decretado está. Ya es más, ya. Entréguenme la copa. Ya. Vámonos, ya. Sí. Pero.
0: Sí. Desde ahorita ya. Ahórrense los juegos. Desde,
1: ya, ah, no, ya, mira, ya, para que jueguen, ya que se van de vacaciones.
0: No, espérate, mira. Mejor que jueguen por hobby.
1: Ya, exacto.
0: Sí, como, ah, mira. Sí, sí, méteme un gol. Un gol
1: el último gol gana. Yo creo que va a ganar el Cruz Azul en el partido de vuelta por la mínima cantidad de o 1-0 o 2-1.
0: Puede ser.
1: ¿Cuál es tu pronóstico?
0: Igual y llegan a penales.
1: Puede ser. No hay penales ahorita. ¿No? Ya no hay penales.
0: Ah, ok. Entonces,
1: no hay penales porque con la diferencia del mejor posicionado en la tabla es el que pasa. Si quedan empatados, por ejemplo, que lleguen a empatar 0-0, 1-1, tendrían un global de 3-3. Pasa a las Chivas porque quedó en segundo lugar. Y en tercer lugar quedaron el Cruz Azul.
0: Entonces, Cruz Azul, mira, ahorita vamos a hacer
1: tiene que ganar. O sea, Cruz Azul tiene que ganar.
0: Sí o sí, para que me quita las Chivas ahí del camino.
1: Tiene que ganar, es forzosamente.
0: Hay una
1: ganar
0: piedrita
1: ganar
0: en el camino, así que hay que quitarla.
1: Una piedra en el camino de Chivia Birria.
0: Además, la ponen ahí a la birria de esas piedras para que se haga.
1: Entonces, las Chivas lo único que tienen que hacer es el empate.
0: El empate,
1: sí. O ganar. Sí, sí. O sea, tiene dos opciones: empate o ganas, ya estás del otro lado. El Cruz Azul es ganar o ganar.
0: Gana, sí o sí. Uh-huh. Ahí tiene sus dos opciones, sí o sí, ganar, ganar. Y pues vamos a ver, yo sí le voy al Cruz Azul en esta vez.
1: Le vamos a ver,
0: sí, ojalá. Sí, sí. Anoche quedaron 2-2.
1: 2-2.
0: Sí, bueno. Estuvo tenso.
1: Sí, vamos a grabar la predicción del Jaguar. Pasa Cruz Azul, pasan los Pumas, campeón Pumas, punto, ya. Predicción.
0: 2026.
1: Predicción 2026. Hermanito, hermanita, le leemos el presente, el pasado y el futuro en esta mañana, así que márquenos.
0: Que lo que
1: nosotros
0: quiera.
1: le podemos decir quién le quiere, quién le engaña, quién le aborrece. Nosotros tenemos la magia.
0: Si usted también le decimos si alguien está esperando amor nuevo.
1: Ah, también. Sí. Y alguien que ya no está esperando amor ni también.
0: También.
1: Que lo van a dejar también. Sí, hay señales, banderas rojas.
0: Que si va
1: hay a muchas tener banderas rojas que luego no queremos ver y disculpamos.
0: Así como que el
1: sí. Ay, bueno, pues es que
0: es normal. Ay,
1: sí, es normal.
0: Es normal que me pegue.
1: Es normal que me golpee.
0: Es una relación.
1: Es normal que me desvíe la nariz. Bueno, señores, vamos a música porque ya estamos entrando en casos extremos.
0: Otras predicciones que no.
1: Esas cosas que son personales.

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0: Te da coraje. Señoras y señores, ¿qué tal? ¿Cómo estamos? Son las 8 de la mañana con 24 minutos, 8:24. Y hoy el partido de semifinales, Pumas frente al Pachuca, estará enfrentando a 8 de la noche. Vamos a ver qué tal le va a los Pumas y al Pachuca. Pumas visita a Pachuca. En la temporada regular, Pumas le ganó a Pachuca en el último partido. Por eso fue que logró el liderato los Pumas con ese último partido. Y recuerdo que en aquel entonces habían inteligencia artificial, habían hecho en inteligencia artificial el pronóstico y supuestamente iba a ganar el Pachuca y no fue así, ganaron los Pumas y con esa victoria se va al primer lugar y desvanga a las Chivas dejándolo en segundo lugar.
1: Muy interesante, jugó muy bien el Pumas de hecho en esta liga y en la liguilla, pues vamos a ver qué onda, cómo se discute. Perfecto. Ahí las mallas.
0: Muy bien, señoras y señores, vamos a hablar del fútbol. El fútbol. Y es que estamos aquí 28, 29 días ya del mundial.
1: A poquitos, ya menos de un mes.
0: Del fútbol, del torneo internacional, donde pues varias de las selecciones están ahí listas.
1: Ya estás listas.
0: Y fíjate que vamos a arrancar con, yo creo que los jueves a las 8 de la mañana, hablando un poquito de fútbol, de lo que tiene que ver con el mundial. Y vamos a arrancar con las famosas canciones que identificaron algunos mundiales.
1: Ajá.
0: ¿No? Entonces, por ejemplo, hay una canción que logramos rescatar de los análisis de la historia de 1962, me parece.

Oh, gol de Chile, dice.

0: Está pegajosa, ¿no?
1: Es chida.
0: ¡Ahí metieron un gol! Hasta tenían rayones en el disco. No es cierto.
1: ¡Guau!

0: Pues ahí está esta rola que fue especial para el Mundial, la música del Mundial 1962 de Chile, el rock del Mundial, los Ramblers. Imagínate, en aquella época, 1962, y obviamente estaba de moda el rock and roll, el twist, y pues así fue como llegó este Mundial.
1: Oye, muy interesante, pero ahorita ya todas las canciones salen casi en inglés, porque son
0: de lenguaje universal, ¿no? Pero sí, esta fue 1962, el ritmo, un rock and roll, muy acorde con la época. Y bueno, recordemos que los mundiales arrancan allá en 1930 en Uruguay, torneo de fútbol que se celebra cada 4 años. El único lapso donde no se realizó fue cuando, en el transcurso de la Segunda Guerra Mundial, donde no se realiza, se suspende, pero hasta ahorita el máximo ganador es Brasil. Lleva 5 títulos y es el único que no ha faltado.
1: El único que ha jugado todas las ediciones de los mundiales. Uh-huh. Muy interesante.
0: Muy, muy interesante. Después le sigue Alemania con 4 títulos e Italia. El torneo ha evolucionado ya, pues, empezando de 13 países, después hasta 48 países van a estar jugando ahorita. 48 países.
1: ¿Y más de 100 qué?
0: 104 países. 104 partidos. Ajá. 104 partidos.
1: Sí, sí, va a estar larguillo.
0: En ese 2026. Y bueno, recordemos que el primer mundial que se celebró en 2 países fue en 2002. Corea-Japón.
1: Corea-Japón.
0: Corea-Japón en el 2002.
1: Como ahorita. Bueno, ahorita
0: y son ahorita tres, ya pero... son tres: es Canadá, Estados Unidos y México. Y ya para el próximo van a ser más países, creo que es Marruecos, España y algo así, algo más.
1: Va a estar chido, va a estar chido. Uh-huh. Muy interesante, los datos curiosos que no sabíamos, o al menos personalmente no sabía, de por ejemplo que se empezó en Uruguay.
0: ¿En Uruguay?
1: ¿1900 qué?
0: 30.
1: Desde los años 30.
0: Ajá, y bueno, Uruguay que tiene 2 campeonatos, pero fue precisamente 1930 cuando obtiene su primera corona. Cuando venció 4-2 a Argentina. Wow. En la final.
1: Dos gigantes.
0: De Sudamérica. Y luego en 1950, datos interesantes y curiosos, el famoso maracanazo.
1: ¿Ese de qué es?
0: Es cuando Brasil llega a la final. Es un mundial. En su mundial de Brasil, 1950, el estadio se llama Maracaná. Ah, okay. Es un estadio grandísimo.

0: llega a la final con Uruguay. Y todos pensaban que Brasil iba a ganar, ¿no? Pues en su casa, en el Maracaná.
1: Con su gente.
0: Con su gente, jugadores y todo. Pues llegó Uruguay y dijo, espérame tantito.
1: Es tu casa y todo. Pero...
0: Entonces Uruguay vence a Brasil en la final, celebrado en el Maracaná, y obviamente sorprendió a todo mundo, y por de ahí fue el maracanazo, que incluso notas de aquellos años dicen que hubo muertos, gente que se suicidó por la derrota.
1: ¡Guau!
0: Exacto.
1: Sí, porque sí, hay algunos fanáticos que sí son muy extremadamente muy fanáticos. Entonces, pues sí. Pero wow, increíble, ¿eh?
0: Sí, qué notas. Entonces, pues así escuchamos una de las primeras canciones del mundial, de los mundiales más bien, que estuvo sensacional, lo que fue esta canción rockera de los 60, obviamente, ¿no?
1: Sí,
0: la del rock del mundial de Ramblers, Chile, 1962.
1: Oigo. ¿Sabían que el brasileiro Pelé fue el joven de 17 años que se convirtió en el jugador más joven en marcar un gol en el Mundial?
0: Sí, 17
1: años.
0: Con
1: 17 años, qué bárbaro.
0: 17 años.
1: Sí. No, es que si antes eran otras épocas, otras
0: temporadas. Sí. El rey Pelé.
1: Pelé. Wow.
0: Pues así las cosas, los datos al momento en cuanto al futebol el día de hoy. Y bueno, obviamente ya vamos a estar presentándote varias de las canciones que dieron voz al mundial. Ahorita la nueva es de Shakira, que acaba de sacar una. Bueno, ahí es que luego sacan como que una y otra. ¿Y sabes qué pasa? Que algunas compañías patrocinadoras también sacan sus propias canciones.
1: Oh.
0: Entonces digo, a ver, espérame, ¿cuál es esa? Como había una de Bisbal.
1: Ajá.
0: Pero no, era de una compañía patrocinadora que sacó algo de alusivo. Ajá. Oh. Que no era la película del mundial. En 1986 se celebró el mundial en México.
1: Ok.
0: Y escuchamos parte de la canción.

0: Y ya, ahí arranca la México 86.
1: ¿Sabes cómo me los... Bueno, los imaginé con sus shorts. Y ya ves que como que en esa época utilizaban shorts bien pegaditos. Sí, así,
0: sí,
1: más
0: sí,
1: o menos.
0: Sí. Bueno, pues ahí están, así que... Y obviamente va... Ayer que estaba yo revisando todas las canciones...
1: Ajá.
0: Las épocas. Escuchas una y dices... No, el 62, sí, el rock. Luego esa de los 80, sí, típica. Y luego la, en los 90 también. La de Italia, 90. Y va la evolución de la música... De la música junto con la época, con la moda... Con todas las décadas, lo que va sucediendo... Obviamente la música es un ejemplo vivo de lo que se vive en esos tiempos.
1: Sí, y también muy importante porque hay veces en ediciones que sacan como dos o tres canciones, pero obviamente hay una que pega más que la otra. Uh-huh. Y pues así está, siempre sacan sus diferentes versiones en los mundiales, diferentes ritmos.
0: 8 de la mañana, 35 minutos, 8:35, ya lo sabe, los jueves vamos a hablar de fútbol. Ya está a la vuelta de la esquina. El torneo más importante del mundo, el fútbol.
1: Menos de un mes, a menos de un mes de que empiece el merequetengue.
0: Menos de un mes.
1: Hagan sus apuestas, hagan sus apuestas.
0: Hagan sus apuestas.
1: Sus quinielas.
0: Vamos a platicar también de los equipos, vamos a platicar de los mundiales. Obviamente, de 1962, el mundial, que fue la séptima edición de la Copa Mundial de Fútbol, se realizó en Chile en 30 de marzo, de mayo, al 17 de junio, Fueron casi 18 días de fútbol. Fíjate, qué poquito, bien poquito tiempo, ¿no? Tiempo. Y ahora es casi un mes.
1: Sí.
0: Casi un mes de fútbol. En 1962. Así las cosas. Bueno, vámonos a música, mi querida interventora. Regresamos con más el día de hoy. Vale. Porque ya estamos a la vuelta de la esquina.
1: ¿Para irnos o para qué?
0: Para todo.
1: Todos modos. Vamos.
0: Sí, ¿no?
1: Sí, vamos.

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0: Estamos muy psicodélicos ahora.
1: Oh, la pacho.
0: Bueno, que le esté pasando el gustito rico y sabroso el día de hoy. Gracias por acompañarnos. Y bueno, señoras y señores, vamos a hablar del fuchebole. Ya estamos a, ¿qué? ¿29 días? ¿28? ¿29 días?
1: 20
0: para arrancar el Mundial 2026.
1: Mundial 2026, ya se viene, está a la puerta, a la vuelta de la esquina. Y pues vamos a ver, hay muchos datos interesantes que desconocíamos. Creo que la mayoría.
0: ¿Desconocíamos? Bueno, ¿sabes?
1: Desconocía yo.
0: Desconocíamos que no sabía.
1: Y algunos, pues, los que sí son amantes del fútbol, pues obviamente saben aún datos gravatos más. Uh-huh. Y son muy... ¿Sí te sacan de onda,
0: Sí, sí, la verdad que sí. Bueno, señores, vamos a hablar de 1930, primer mundial de la historia. ¿Cómo surge el primer mundial de la historia del fútbol? Bueno, pues a ver, platícanos, mi querida interventora.
1: Bueno, en 1930 fue el primer campeonato mundial de fútbol, uh-huh, organizado por, obviamente,
0: Uruguay.
1: Por Uruguay. La copa se llamaba, la copa en disputa llamada Victoria, que en 1946 se rebautizaría como Jules Kinect.
0: Jules Rimet.
1: Y si ustedes van y la googlean, es completamente diferente, sí, a la que hoy tenemos. Pero sí estaba bonita.
0: Después
1: estaba
0: de la tercera chida edición, o después de que ganaron la Copa Jules Rimet, la cambiaron el formato ya con la Copa de ahora.
1: De ahorita, que son dos personas.
0: Exacto, agarrando el mundo, sosteniendo el mundo.
1: Y antes pesaba 4 kilos, la de ahorita pesa 6 y algo. Ajá. 6 kilos, obviamente 2 kilos de más. Pero estaba fabricada de oro macizo y fue diseñado por el escultor Abel Lafleur.
0: La Julie Rimet. Esa ya de orégano puro.
1: De esa, para que
0: sí,
1: no
0: digan. Sí, ahorita nada más está rebañada, nada más. Así que hay un platón. Ay.
1: Una rebañada,
0: o sea, bañada de...
1: una tinta.
0: Sí, como los chicles que vienen con los...
1: Oye, ¿sabían que obviamente en este Mundial de Uruguay se marcaron 70 goles? Y como bien lo decías, se jugaron 18 partidos.
0: Ok.
1: Obviamente hubo un promedio de 3.9 anotaciones por encuentro.
0: Ok.
1: De goles.
0: Ahí. ¿Quiénes son los participantes?
1: Bueno, en este partido se invitaron a países europeos como Francia, Rumania, Bélgica y Yugoslavia.
0: Ahora países que ya ni existen. Ya no existen. En algún momento Checoslovaquia era uno de ellos, Yugoslavia era otro de ellos, el Imperio Austrohúngaro ya no existen, y obviamente fueron uno de los, por ejemplo, en este caso, Yugoslavia que participó.
1: Uh-huh. Sí, muy, muy interesante. Y me impresionó mucho este dato. Viajaron en barco que se llamó Conto Verde. El equipo rumano había sido seleccionado personalmente por el rey Carlos II. Uh-huh. Pues obviamente en ese barco también venían periodistas, venían dirigentes, árbitros, pues todos los que iban a participar en el Mundial.
0: Y bueno, además de eso, hubo muchos más equipos europeos que fueron invitados, pero no lo hicieron, no quisieron participar porque el viaje era muy largo en barco.
1: ¿En barco? ¿Cuántos meses?
0: No, ¿sabes qué? La neta, zafo.
1: Mejor ve tú.
0: Ajá, mejor ve tú, ahí me platicas. Y como era la primera vez, o sea...
1: Sí, no sabían qué onda ni qué expectativas, las expectativas.
0: Es correcto. Y bueno, todos los partidos se jugaron en Montevideo, Uruguay, principalmente en el Estadio Centenario, que bien lo dices, que fue elaborado, construido específicamente para eso.
1: Y en menos de un año, sí, es cierto. Lo hicieron
0: especialmente. Bueno, lo que pasa que en aquel entonces, imagínate, el tipo de estadios no son como ahorita, ¿no? De cemento y todo. Eran como más de madera, ¿no?
1: Más a lo que tenían, más accesibles a los materiales que ellos tenían. Y bueno, se fueron 3 estadios en los que se estuvieron jugando estos partidos, 18 equipos. Uh-huh. Y bueno.
0: Y bueno, también no hubo eliminatorias previas. Fueron equipos que invitaron. No a las famosas eliminatorias que existen ahora. Los equipos fueron invitados y se dividieron en 4 grupos. Grupos. Y bueno, pues así es como... ¿Quién anotó el primer gol en el Mundial? En la historia del primer gol en todos los mundiales.
1: En todos los mundiales fue el francés Lucien Laurent. Pasó a la historia por haber marcado el primer gol en este... en este mundial el 13 de julio de 1930 a los 19 minutos del partido en el que Francia derrotó a 3-1 a México.
0: ¿Sabes qué país quedó en tercer lugar? En ese mundial.
1: Probablemente.
0: Te lo vas a imaginar. No, yo creo que va a ser muy difícil imaginarte.
1: Perú.
0: No.
1: No sé.
0: No Estados sé. Unidos.
1: Tercer lugar.
0: Tercer lugar. El primer lugar fue el campeón Uruguay. Uruguay, que en la final remontó un 1-2 en contra para terminar venciendo 4-2 a Argentina. Así que en primer lugar Uruguay iba perdiendo, remonta. Argentina, segundo lugar. Tercer lugar, Estados Unidos, por mejor registro en primera fase. No se jugaba el partido de tercer y cuarto lugar. No se jugaban. Entonces, nada más cuántos puntos habías hecho y todo. Entonces, ok, tú fuiste el mejorcito y eres el tercer lugar. Así que en el primer mundial de 1930, campeón Uruguay, subcampeón Argentina, y en tercer lugar, Estados Unidos.
1: Oye, muy interesante, ¿eh?
0: Muy, muy interesante.
1: Y Argentina, desde aquellas épocas, pues ya apuntaba que iba a ser uno de los meros, meros.
0: Exacto.
1: Uruguay, Argentina, Estados Unidos.
0: Así que, y bueno, también fíjate que la FIFA se fundó en 1904, o sea, tiene ya sus años. Y se planteó la posibilidad de realizar el torneo a nivel mundial, tratando de copiar parte de lo que hacía los Juegos Olímpicos, que también son cada 4 años, pero para no caer en los mismos años, dijeron, bueno, los dividimos cada 2 años, hay algo internacional. Entonces, ahorita es el Mundial, 26, en el 28 Olímpicos, en el 30 Mundial y así.
1: Sí, sí, sí.
0: Para que no se junten
1: tanto. Y haya de todo un poco, ¿no?
0: Exacto, exacto. Así que bueno, y son las primeros pasos de esta Copa Mundial. Los equipos que participaron, ¿tienen los equipos que participaron?
1: No.
0: Okay, bueno, fueron cuatro grupos. En el primer grupo estuvo Argentina, Bélgica, Bolivia y Brasil.
1: Wow.
0: En el grupo 2 estuvo Chile, Estados Unidos y Francia. En el 3 estuvo México, Paraguay y Perú. Y en el 4 estuvo Rumania, Uruguay y Yugoslavia.
1: ¡Wow!
0: Esos fueron los 4 grupos y los participantes donde México estuvo presente. Y siempre han servido de sparring en México en esos lugares.
1: Ya, desde los años 30.
0: Sí, desde 1930. Así que ahí está. Los grupos de los campeonatos quedaron las siguientes formas: Argentina, Chile, Francia, México, grupo 2, Bolivia, Brasil, Yugoslavia, grupo 3, Perú, Rumania, Uruguay, grupo 4, Bélgica, Estados Unidos y Paraguay. Así se jugaron, y como dices, hubo tres estadios: Estadio Centenario, con capacidad de 90 mil personas, Estadio Gran Parque Central, con capacidad de 20 mil personas, y el Estadio Pocitos, capacidad de 1,000 personas.
1: Wow, muy, muy, muy interesante todos estos datos, que obviamente fueron de los primeros, de los primeros mundiales que se jugaron y que hasta el momento han hecho historia y han atraído a miles de fanáticos a esta celebración. Bueno.
0: Así es, el Mundial 1930, así arrancamos con la historia de los mundiales a partir de hoy, mi querida.
1: Hoy.
0: Interventora.
1: Obviamente.
0: Mañana es el de 1934.
1: Vamos a ver qué nos data, qué nuevos equipos se integran, qué nuevas organizaciones, qué nuevos récords han establecido los jugadores, los equipos. Y pues son datos, cada mundial ha tenido sus datos curiosos, sus nuevos récords y toda la cosa que obviamente los hacen únicos.
0: ¿Sabes que empezaron también a jugarse? Y bueno, era como una regla y después ya se cambió. Se jugaba empezó jugándose en América, 1930, 1934 fue Italia, 1930. Entonces iban uno en América, uno en Europa.
1: Uno en Europa.
0: Y curiosamente se iban dando los campeones de cada continente, ganaba uno. Por ejemplo, cuando jugaban en América, ganaba
1: alguien de América.
0: Cuando jugaban en Europa, ganaba alguien de Europa. Pero hubo un equipo que rompió esa tradición.
1: ¿Cuál fue? Brasil.
0: Fue Brasil, efectivamente, ¿sí? Efectivamente.
1: Sí, dijo Brasil, ya estoy cansado, sí. ya. De ser espectador, mejor a ser protagonista.
0: Bueno, vamos a música. Regresamos.

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1: Seguimos con más y vámonos con nuestro patrocinador, mi querida interventora. ¿Quién tiene?
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1: 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Regresamos.

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2: Amigos, atentos que la selección mexicana entregó el 11 de mayo su prelista de 55 convocados rumbo al Mundial 2026, cumpliendo con ese requisito de la FIFA. En ella, amigos, figuran los 12 jugadores de la Liga MX ya concentrados con Javier Aguirre, además de 8 sparrings y 35 futbolistas adicionales del extranjero y del torneo local. Entre los nombres más destacados aparecen Guillermo Ochoa, Santiago Jiménez, Raúl Jiménez y César Montes, mientras que la gran sorpresa es César Huerta, recién recuperado de una lesión. El Vasco, amigos, incluyó 6 porteros, defensas europeos como Edson Álvarez y Johan Vázquez, y un medio campo con 23 opciones donde figuran Obed Vargas y Orbelín Pineda. El corte definitivo lo conoceremos el 1 de junio cuando se reduzca a los 26 que representarán al Tri en la Copa del Mundo que se jugará en México, Estados Unidos y Canadá. Claramente seguiremos atentos de estos avances. Yo soy Mixel Montoya y acabas de escuchar Los Deportes.
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0: Que le esté pasando muy bien, señores, señores. ¿Qué tal? ¿Cómo estamos? 9 de la mañana con 6 minutos. Ya 9:06. Mi querida interventora. ¿Qué dice el Calema?
1: Lima, al momento, adivina de cuánto tenemos.
0: No sé tú.
1: Tenemos de más ni menos que de 67 al momento. Se siente como de 56 por los vientos huracanados que tenemos. Tendremos vientos de 39 millas por hora que harán que la temperatura se sienta a 56.
0: ¿En serio?
1: Sí, sensación térmica, 56. Bueno. Al momento, máxima para hoy 85 con mínima de 59 al momento.
0: Perfecto. Oye, pues ya lo sabe, marque nuestra línea telefónica el día de hoy, 308-321-1945. También tenemos mensaje de texto 308-318-0696. Hoy tenemos la hora social y vamos a estar platicando con la gente de este museo de Epic. Oye, muy bonito que está quedando. ¿Cuándo inauguran?
1: En el próximo ¿2 meses?
0: No, el próximo mes.
1: El próximo mes, así que esté al pendiente. Es una facilitación que era un edificio que pues, obviamente no tenía uso. Lo retomaron, lo renovaron y ya va a estar en servicio próximamente para todos los pequeñitos. Y está fantástico. Uh-huh. Está muy bonito.
0: Bueno, no se pierda esta plática el día de hoy porque nos van a dar mucha información de cuándo, en cuanto arranque. Hay cursos de verano que ya empiezan en junio, precisamente.
1: Para los niños.
0: En junio, entonces, pues listos para que usted vaya. 10 de la mañana tenemos la hora social el día de hoy. No te lo pierdas.
1: No se lo pierda.
0: Bueno, saludos para Doña Lupita. Saludos. Doña Lupita, don José, toda la gente que está allá, escuchándonos a través del streaming, Fiesta 94.5 allá en Garden City. Es que empiezan con G, las dos.
1: No, pero no tiene una cosa que ver con la otra.
0: ¿Cómo no? ¿Cómo no? No.
1: Pero saludos hasta Garden City, Kansas. Okay. Yo voy a decir Nebraska.
0: Que ya te están pidiendo que vayas.
1: Me están solicitando próximamente el interventor.
0: Sí, porque nomás no alarman los que están allá.
1: Y ahorita vamos a ir una cátedra ahí, chiquilla. Clase Express este próximo.
0: Talleres
1: gratis.
0: No, que gratis, hay que cobrarles para que aprendan.
1: Ah, va a cobrar con comida. Sí, mira, ahorita que me pongan la gasolina, con la gasolina
0: ya voy. Ya con eso, porque.
1: No pido más.
0: Si está cariñosa tú.
1: Casi 4.50. Sí,
0: ya, está subiendo. Sube la gasolina.
1: Por eso me vengo a trabajar desde las 6 de la mañana. Para completar el cheque, sí, Vali.
0: No, ya se queda tiempo extra también. Imagínate.
1: Estoy prácticamente de 6 de la mañana a 6 de la tarde.
0: Estás prácticamente.
1: Prácticamente.
0: Estás prácticamente.
1: Acción y efecto de practicar. Pero bueno, así las cosas.
0: Bueno, señora.
1: Y señores. ¿O no?
0: Dice, señora, para que pueda dormir bien, no debe llevarse los problemas a la cama.
1: ¿Eh? ¿Cómo?
0: Señora, para que pueda dormir bien, escuche esto, no debe llevarse los problemas a la cama. Y dice la señora, sí, pero mi marido no quiere dormir en el sofá.
1: Se duerma afuera.
0: Qué feo, ¿no?
1: Se duerma afuera. De veras, uno, ya no hay respeto entre las relaciones, no, hombre. De veras.

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0: ¡Qué bárbaro, qué bárbaro! 9 de la mañana, 19 minutos, 9, 19, buenos días, que le estén pasando a gustito. Hoy, Día Continental del Seguro.
1: ¿Qué? ¿Cómo?
0: Día Continental del Seguro.
1: ¿Cómo es eso?
0: Pues es Continental. Día Continental del Seguro.
1: Acción y efecto de seguridad.
0: Sí, ley, bueno, la primera ley que revisó el seguro privado estableció las normas básicas para su regulación, sentando así las bases legales para que el sector de los seguros, en general, seguros de vida, seguros de gastos, seguros de todo ese rollo. Bueno, pues hasta los seguros tienen su día. Chale. Changos petacones.
1: Ni cubren nada, pero pues mira.
0: Sí, o sea, hasta los seguros tienen su día. Mira, hasta las aseguranzas tienen su día, carnal.
1: ¿No? Que le vayas, ¿cómo? Echando los aguas a los camotes. ¿A cómo va? Midiendo el agua
0: a los camotes. Para que le vaya midiendo el agua a los camotes. Bueno, ahí pues está. Así que, ¿Qué te iba a platicar?
1: ¿Qué me vas a decir?
0: Oye, se fue el presidente allá a China.
1: Ya está en China con Elon Musk y Rubio, oye, ¿no?
0: Vaya que llevó su comitiva de peso.
1: Yo creo
0: la gente de Meta, la gente de inteligencia artificial, quieren hacer sus negocios allá. Es que imagínate, China es un mercado impresionante. ¿Cuántos habitantes no hay?
1: Millones.
0: Para llegar allá.
1: Sí.
0: No, y vas a ver que nada más van así como de viaje, porque para que suelten allá, no, se está cañón.
1: Ay, visita de doctor.
0: Sí, la neta.
1: Que mira, yo creo que fue como un viaje de, así como de que, ay, mira, vamos
0: para a acercarnos y todo.
1: Ajá. Creo que es el segundo encuentro entre el presidente de Estados Unidos y de China, si no me equivoco.
0: Algo así. Pero bueno, Xi Jinping advierte a Donald Trump que las relaciones entre China y Estados Unidos dependen de Taiwán.
1: Oh.
0: Sí, pues es que es una zona muy importante, tanto pues para uno
1: exportan
0: como para otro.
1: Demasiado,
0: ¿no?
1: Sí.
0: Como para uno para otro, pero bueno, elogios y una advertencia por Taiwán en la cumbre de Trump y el presidente o el ¿qué sería? No es presidente, es primer ministro o
1: algo así,
0: el jefe,
1: ¿no?,
0: de China, Xi Jinping, en las relaciones de estos colosos, ¿no?
1: Ajá.
0: Y bueno, en la economía, el número uno en economía, pues es China, obviamente. Ya en segundo lugar está Estados Unidos.
1: La USA.
0: Ajá, ya después le sigue pues otras más. Rusia, le sigue la India, también anda ya metida ahí, en cuanto a todo este merequetengue. Pero bueno, el caso es que vamos a ver qué sale de este argüende, mientras se aplacan los ánimos por acá y por todos lados. O sea que, dice, voy allá, aguántame tantito, voy y vengo a ver qué arreglo y regresando checamos aquí.
1: Así como de que ojalá y se le aplaquen las ideas al presidente, ¿verdad? Sí, porque ¿verdad? A veces es como que
0: no me sirve. Obviamente van a tener se va a platicar sobre lo de Irán y todo ese rollo, ¿no? Porque uno de los afectados fuertes es China.
1: El petróleo y sí, todo.
0: Sí. Y que son los únicos barcos que están saliendo.
1: Que o sea, les hace como que
0: Que te vas a poner aquí, no, mis chicharrones truenan.
1: Tengo la vara alta yo.
0: Exacto.
1: Así China viene potente. Pero vamos a ver qué en los próximos días, qué es lo que sale.
0: Va a estar 3 días, ¿no?
1: Los diálogos, ajá.
0: Me parece
1: que ¿este ya es el segundo o el primero?
0: Pues llegó anoche, ayer, algo así.
1: Ay, ¿qué?
0: Bueno,
1: ay,
0: lo
1: ¿qué
0: que pasa es que cambio de
1: horario.
0: De horario, ahorita ya es viernes allá. Ya es viernes.
1: No, oye. Sí. Algo así.
0: Entonces, pues el caso es que llegó para conversaciones con Xi Jinping sobre Irán, comercio y ventas de armas a Taiwán. Son dos superpotencias, manifestó el presidente ante periodistas al salir de la Casa Blanca. Somos la nación más fuerte del planeta en términos militares, ¿ok? Y nada más, porque en lo económico, aguas.
1: Bueno, ahorita son las 10:23 de la noche en China.
0: ¿De hoy o de mañana?
1: De hoy.
0: De hoy. O sea, ¿hoy todavía es jueves?
1: Oh, creo que
0: es viernes. Yo creo que ya es viernes, ¿no?
1: Creo.
0: Estamos hablando del otro lado del mundo. Del otro lado del charcote.
1: Vamos a ver, jueves 14 de mayo ya es allá en China.
0: Jueves, no, pues aquí también. Pues aquí también es jueves 14 de mayo.
1: Yo digo, ¿no?
0: O sea, no, todavía, hasta el momento, estamos en que es 5:14. Ah, 20.
1: Jueves, mayo 14, 10:24 de la noche.
0: O sea, son como 12 horas de diferencia, un aproximado. 12, 13 horas.
1: 13 horas.
0: 13 horas, entonces son las 10:24 de la noche de hoy.
1: de la noche de hoy.
0: O sea que van en el China. Futuro, están en el futuro.
1: Están en el futuro estos muchachos.
0: Están en el futuro.
1: Pues vamos a ver qué onda, qué depara, ¿no? Qué decisiones
0: ¿qué
1: toman.
0: De esto, que tenga.
1: Sí, porque sí está crítico el asunto.
0: Sí, sí, sí.
1: Sí, sí, sí. Sí. Pues bueno, ahí está, ahí está.
0: Bueno, pues así que ahí están en cuanto a notas interesantes. Oye, estaba platicando acerca de esta locomotora que va a estar... Del Big Boy, ¿no?
1: Big Boy.
0: El Big Boy, que va a estar aquí en Grand Island. Ajá. Va a estar...
1: ¿El 28 de mayo?
0: El 28 estacionado ahí para que... Yo creo que la gente vaya, tome fotos y todo el mere que tenga, ¿no?
1: Sí.
0: ¿Pero dices que pasa comúnmente o muy seguido?
1: Pues sí, creo que ya se le ha hecho muy común.
0: O sea, como que, ¿qué le pasa? Que,
1: no manches. Vamos a pasar ahí, mira, Grand Island, una vez. Pero sí se para como en pueblos específicos, no se para así como que, ay, mira, cada ciertas paradas, no. Creo que ahorita va en... Se para en Grand Island, creo que en North Platte. Como que en diferentes locaciones, pero no en... O sea, no se va a parar, por ejemplo, en Gibbon o en Wood River o así. O sea, son como que en ciudades un poquito más grandes, más ahí, más...
0: Entonces va a haber... ¿cómo le dice? ¿Cómo le llaman?
1: El Big Boy.
0: El Big Boy.
1: Big Boy. Y, oye, un día lo fui a ver... Se escuchaba, yo vivo por la calle 2, un poquito más para allá, y pues obviamente sí hay una gran distancia, son como 10 minutos allá para acá, y se escuchaba cuando hacía ajá, y de hecho se para aquí por, aquí mira, cruzando
0: aquí,
1: aquí en medio, ya se paró.

0: hasta tiene su horario y toda la cosa, ¿eh? El Big Boy tiene sus paradas en Kimball, Nebraska, en Sydney, en Ogallala.
1: Oh, el 28 de mayo, ya. Ajá, adelante, adelante.
0: Ah, perdón.
1: Es que estaba yo viendo que cuando va a estar estacionado el famoso Big Boy aquí en Grand Island, pero va a ser el 28 de mayo.
0: ¿Qué es? Jueves.
1: Jueves 28 de mayo va a estar estacionado de 3:15 a 4 de la tarde.
0: En el cruce de la calle Walnut.
1: Exactamente. O sea que si usted quiere ir a verlo,
0: es. A ver cómo calienta así re fuerte.
1: Sí, pues es que imagínate, son locomotoras de hace.
0: Del año de la canica.
1: Más de un siglo, yo creo.
0: Más o menos.
1: Sí, más, ¿no? 1800, sí.
0: Está muy caliente, eso sí, así que.
1: Sí, pues el vapor, imagínate.
0: Sí, y aparte son como que todavía de las de antes. Pero. Sí, todo el.
1: Sí, está interesante. Impresionante, impresionante.
0: Llegará a las 3:15 de la tarde y se va a ir a las 4.
1: Ok.
0: Ya después de las 4, pues ya no, ya. El que llegó, llegó y el que no, pues no.
1: Órale,
0: Y
1: qué padre.
0: también tendrá otras paradas, por ejemplo, en Filadelfia, en ¿dónde más? En Iowa, en Ohio,
1: Ay, no,
0: en
1: entonces quiere que se pongan
0: Illinois.
1: contentallos. Si en Ohio no vayan.
0: No, seguro no. En Indiana.
1: Ajá.
0: O sea, sí, es como que un poquito en Missouri.
1: Haces tu recorrido
0: haces eso,
1: interesante, ¿no? Oye,
0: sí.
1: pero ¿va jalando vagones de pasajeros o nada más es la
0: Creo
1: pura
0: que
1: máquina?
0: no. Es la pura máquina.
1: Ah, la pura máquina
0: Sí,
1: con
0: pero sí está
1: sus.
0: bien grandísimo. En Kansas también va a estar, en Nueva York. O
1: Okay.
0: sea, viene haciendo su recorrido bastante
1: Mira.
0: grande, ¿eh? Muy importante,
1: Yo
0: muy importante.
1: pensaría que es como, bueno, no sé, hay que investigar bien. A lo mejor tiene algún vagón que viene jalando por
0: ¿Crees?
1: de pasajeros, ¿no? Podría ser.
0: Probablemente. A ver. Ah, ¿sabes por qué va a pasar?
1: ¿Por qué?
0: Por el 250 aniversario de América.
1: Ah.
0: Ah.
1: Oh.
0: Okay.
1: Muy bien.
0: Okay. Sí, solamente que se va en ciertos estados, pero nada más se va como, o sea, llega como de 15 a 30 minutos y
1: Y
0: se va.
1: vámonos, let's go.
0: Y se va,
1: Está
0: porque
1: haciendo un recorrido grande, entonces.
0: es como un tour, más o
1: Órale, qué
0: menos.
1: padre. Bueno, pues aquí no se lo pueden perder. 28 de mayo, 3 a 15, de 3:15 a 4 de la tarde, Big Boy estará en la Walnut. Ahí estará parqueado. Ahí estará
0: En el
1: parqueado.
0: parqueadero
1: En el parqueadero
0: de la Waldo.
1: de la Walnut.

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0: Seguimos con más, señoras y señores, en este día tan especial. Y bueno, vamos a platicar de nuestro patrocinador el día de hoy, mi querida interventora. Platíqueme.
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0: 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Bueno, continuamos en este día.

0: 9 de la mañana, 42 minutos, 9:42, señoras y señores, continuamos con más el día de hoy. Chan, chan, chan, chan.
1: Leche con pan.
0: Bueno, que no lo agarren de bajada, lo dijimos ayer, antier, vamos a repetirlo despacio para que entiendan, comprendan, lo procesen y entiendan. Las citas del consulado mexicano no se cobran. Si usted habla a otras organizaciones, dependencias o lo que sea, le van a cobrar.
1: Obviamente.
0: Estaba yo viendo ayer en las redes sociales que decía uno, decía, hacemos citas del consulado, que no sé qué, que no sé cuándo. Obviamente, checa quién lo publicó. No decía consulado de Omaha, no decía. Decía
1: que era de un
0: oficina,
1: grupo, ¿no?
0: O grupo, algo no así. Sé qué. Sí, sí. Obviamente esos son negocios, que ellos pueden decir, ¿sabes qué? Yo te hago la cita y te cobro una lana.
1: Una lana.
0: Punto. Entonces, si usted va a hacer su cita para el consulado mexicano, hable directamente. Es más, en redes sociales busque consulado mexicano Omaha. ¡Pum! Y ahí te aparecen toda la información. Incluso tienen una imagen donde vienen las formas de cómo hacer las citas. Puede ser por la website, por WhatsApp, teléfono, llamando por teléfono o por el texto, por WhatsApp. Punto.
1: Súper facilísimo, no hay pierde. Y aparte, si usted va a Facebook, está todas las cuentas verificadas están con una palomita azul. Uh-huh. Que no lo chamaqueen, por favor.
0: Sí, sí, sí.
1: Y en eso y en otras cosas más también.
0: En general.
1: En general, no de sus datos personales.
0: No
1: de sus. Y precisamente el Consulado de México lanzó un aviso, un post, uh-huh, que obviamente las citas no se les cobran. Uh-huh. Y lo tiene en sus redes sociales, ¿no? Evitar, uh-huh, fraudes. Recordarles que las citas para los consulados mexicanos son totalmente gratuitas. No arriesgue sus datos personales.
0: Busque consulado. ¿Es consulado mexicano?
1: Consulado de México
0: en Omaha.
1: En Omaha.
0: Consulado de México en Omaha. Así está en las redes sociales. Consulado de México en Omaha. Uh-huh. Y ahí vienen las publicaciones. Todo lo que tiene, ¿no? Y ahí también vendrá la publicación acerca del consulado móvil que vendrá a Kearney. El próximo mes.
1: 27 de junio.
0: Va a estar acá. Y una semana antes abren las citas para ese consulado móvil. Uh-huh. Si usted llama ahorita, mañana, pasado, le van a decir, uh-huh, no tenemos nada, no tenemos. Porque no tienen nada.
1: Sí, exactamente.
0: Pues una semana antes del 27, una semana antes, 7 días antes, abren las citas para esa fecha.
1: Exactamente, para todas las personas que vivan del lado de acá.
0: Ahora, si usted quiere tramitar uno y va a ir a Omaha, bueno.
1: Es diferente.
0: Ya habrá espacio de lunes a viernes, donde dice, bueno, pues mi la cita es para tal, tal, tal, y pum.
1: Uh-huh. Les da la locación y ya.
0: Sí, cuando ellos se originan. Sí, nada más quiero una cita para tramitar mi pasaporte. Y ya te dicen, no, pues tenemos abiertas las citas para tal día en la oficina de Omaha, en el Consulado de México, con oficina en Omaha. En ocasiones tienen sábados abiertos, son como
1: sabatinos.
0: Jornadas sabatinas, uh-huh, donde también aceptan citas. No es siempre, es en ocasiones especiales. Exacto. Entonces, ahorita viene el Consulado Móvil, uh-huh, en junio.
1: En junio.
0: Y la información, ¿dónde puede usted checarla?
1: Consulado de México en Omaha, así se encuentran en Facebook. Uh-huh. Ahí vienen los números de teléfono, la web a donde se puede dirigir y todos los pasos que usted debe seguir para poder hacer su cita en el Consulado de México. También estipulan una semana antes de que el consulado móvil llegue a su localidad, las citas estarán abiertas.
0: Hay algunas páginas que dicen citas para pasaporte mexicano en Facebook, citas para pasaporte mexicano información, citas para pasaporte en consulado mexicano, citas para pasaporte mexicano, pero son páginas, citas para tramitar pasaporte mexicano, no son páginas oficiales.
1: Oficiales, exactamente.
0: Entonces son que será personas o oficinas o son que trabajan como prestando ese tipo de
1: los servicios. Obviamente les van a cobrar.
0: Exacto, obviamente les van a cobrar. Uh-huh. Obviamente va a haber un cobro por eso. Ahora, yo no sé si estén dentro de lo legal, eso sí no lo sé. ¿O no?
1: O es una dependencia. Sí, no, no sabemos.
0: Pero directamente al consulado.
1: Uh-huh, exacto. A sus páginas sociales, a sus páginas en la web y ya está.
0: Consulado de México en Omaha.
1: En Omaha, así está en Facebook. No se deje chamaquear.
0: Así. Y viene incluso el logotipo de México. Dice, tiene el logotipo de
1: México. México, consulado de carrera de México en Omaha. Con México en grande y uh-huh. después abajo consulado de carrera de México en Omaha. Uh-huh. Y el logotipo del escudo.
0: El color vino viene. Algo así. El logotipo. Sí, porque ahorita, sí, ayer también me salió algo de tramite su cita en el consular, no sé qué. Ajá. Pero obviamente, pues era.
1: Ajá, lo van era a cobrar otra, un
0: carro. Una tercera parte a una subsidiaria o no sé. Sí. Que hace ese tipo de trámites y que cobra, ¿no?
1: Exactamente.
0: No sé si se ha permitido o no. Creo que no está permitido porque las citas son directamente con la persona. O sea, uh-huh. yo no sé cómo le harían ahí. Ahí sí ya no sé si hay contubernio con. Ahí sí ya no sé.
1: Uno nunca sabe.
0: Uno nunca sabe, pero estamos hablando de México y del gobierno.
1: Y todo es posible.
0: Todo es posible. Entonces, pero yo sé que nada más tienes que dar tus nombres y uh-huh. conforme tu nombre.
1: Sí, sí, pues sí. Y aparte, pues es información general, ¿no? Tu nombre, número de teléfono. Y obviamente, pues si no tienes tiempo para esperar en la llamada, sí puedes pagar, ¿no? Dependiendo de los casos. Pero ahí está información, no se dejen chamaquear.
0: Bueno, regresamos. No te digo, ayer me cobraron.
1: Ay, no inventes.
0: Sí, no manches. Y yo que nada más iba por dos tortillas.
1: No, hombre, no. Te dieron tres.
0: Cuatro.

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3: Hola, ¿qué tal? Les saludan a Ruth Lugo Mejía con la noticia de la hora. El Departamento de Policía de Grand Island ha informado que un hombre de 25 años falleció tras ser atropellado por un tren a primeras horas de la mañana del domingo. La policía acudió al cruce ferroviario cercano a Lincoln Avenue poco después de la 1:30, momento en que una persona fue impactada por un tren. Las autoridades identificaron a la víctima como Tanner Cruz de Grand Island. No se sospecha de ningún acto delictivo, aunque la policía continúa investigando para determinar la causa del suceso. 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
4: ¿Qué tal? ¿Cómo estamos, señoras y señores? Muy buenos días. Estamos ya en La Hora Social una vez más y tenemos ya, yo creo que ya va a ser invitada de cajón cada semana, Laura, que está con nosotros. Laura, ¿cómo estás?
5: Muy bien, ¿y tú?
4: ¿Ya? ¿Otra vez por acá?
5: Otra vez por acá.
4: Ahora nos va a ayudar a hacer la traducción porque tenemos a Allison. Welcome, Allison, this community show.
5: Thank you.
4: Bienvenida.
5: Glad to be here.
4: Y bueno, vamos a platicar de un lugar que está impresionante. He visto las redes sociales, todo mundo quiere que ya abran y estamos hablando de Epic, este centro para descubrir cosas. Platíquenos un poquito acerca de Epic, ¿qué es?
5: Ok, entonces Epic es el museo como... Yeah, entonces es como en inglés se llama Museo de Niños.
4: ¿Museo de Niños?
5: Ya. Yeah. Pero lo que vamos a tener acá es como...
4: ¿Cómo cosas, descubren, no? Diferentes cosas.
5: Cómo descubren diferentes cosas de ciencias, en visión, creando cosas. Entonces es un museo donde los niños pueden ir a aprender cosas de... como physics,
4: uh-huh.
5: Matemáticas.
4: De ciencias.
5: De ciencias.
4: Okay. Y fácil sí, de aprenderlo fácil. A los niños.
5: Sí, los adultos también pueden estar ahí conmigo.
4: También, yo creo que vamos a ir a aprender. Bueno, primeramente, Allison, ¿qué es EPIC?
6: EPIC Discovery Center is a mission for Grand Island. Science, technology, engineering, arts and math.
4: Wow.
6: STEAM-based hands-on learning for kids from 0 to 18.
5: Entonces, es para los 0 a 18.
4: A 18 años.
5: Y ahí vamos a cubrir como ciencias, tecnología,
4: matemáticas. Son varias.
5: Engineering, entonces,
4: ingeniería.
5: Ingeniería, todo eso. Y van a tener como diferentes actividades entre el museo. Ahí los niños pueden visitar cada día y también vamos a tener clases.
4: Ok.
5: Yeah.
4: ¿A partir de qué edades pueden entrar los niños?
5: What ages could they enter?
6: What ages?
5: Yeah.
6: 0 to 18. So we'll have programming for the older kids, uh-huh. But the hands-on exhibits will be more for the younger kids.
4: Okay.
5: Entonces las exhibiciones que vamos a tener en el museo todos los días va a ser para niños como más jóvenes y los programas que vamos a tener van a ser con niños más como en middle school, high school. Uh-huh.
6: So the older kids will have the south side of the building and will be open from 4 to 8 so that we can accommodate those kids after school when they need us.
5: Entonces, el sur lugar o parte del museo va a estar para los niños grandes.
4: Uh-huh.
5: Y va a estar abierto 4 hasta las 8, como
4: los después niños de la escuela.
5: Después de la escuela.
4: Ajá. Actividades de después de la escuela.
5: Sí.
4: Interesante.
5: Entonces, ahí pueden ir ahí para estudiar, para aprender y para usar la tecnología y todo lo que tenemos ahí para ellos.
4: Muy bien. ¿Cuánto tiempo tiene ya este museo? Va a ser nuevo aquí, ¿cierto?
5: Sí, es nuevo.
4: ¿Pero viene de algún otro lado? ¿Hay alguna otra sucursal o cómo le podemos llamar?
5: Hay otros Children's Museums, pues otros museos en Lincoln y Kearney, ¿right? Yeah. Pero es la primera vez que vamos a tener uno acá en Grand Island.
4: Ok.
5: Yeah.
4: ¿Cómo es que surge esta idea?
5: How did this idea come to be?
6: That's a great question. So it's been in the works for 7 years. It started with a steering committee and a group of people who had an idea. and wanted better things for kids in Grand Island.
5: Okay, entonces esto comenzó hace como siete años.
4: Yeah,
5: mucho tiempo.
4: 7 años.
5: Yeah. En el comienzo fue con un grupo que estaba como mirando la idea y si esto era, y hablando con la comunidad, viendo si esto era algo que nosotros queríamos.
4: Uh-huh.
5: Y de ese punto ahí se creció para buscando platas, como también estamos ahí, buscando platas.
4: Fondos,
5: los
4: para
5: fondos
4: poder
5: y todo
4: construir.
5: Eso para poder construir acá.
4: Uh-huh.
5: Y esa. Es como en grupo que hizo eso era para que los niños tengan otras cosas para hacer después de la escuela.
4: Exacto.
5: Ya. Yeah.
4: Bueno, y aparte de la escuela, en vacaciones también, ¿no?
5: Sí, vacaciones.
4: Tengo entendido que va a tener eventos de verano.
5: Sí, vamos a tener eventos durante el verano para los niños. And we're going to have different programming during the summer for the kids.
6: I'm sorry, what?
5: Different programming during the summer for the kids.
6: Yes, summer camps. 51
4: summer camps. Okay.
6: 51 summer camps.
5: 51.
6: A lot. Ages, school age. So kindergarten through senior in high school. So even the older kids can come and have something fun to do during the summer.
5: En los 51 programas que vamos a tener, va a ser para los niños que están en las escuelas.
4: Desde el kinder.
5: Desde kinder hasta
4: high school.
5: Hasta high school, so 18. Yeah, todas las edades van a estar ahí. Y sí, vamos a tener como para durante el verano van a estar ahí aprendiendo cómo los códigos, cómo construir, cómo hacer un podcast, tecnología, tomando fotos y también creando como diseños y todo eso.
4: Diseños, exacto.
5: Para todos los niños en el verano.
4: Pues va a haber muchos campamentos.
5: Sí.
4: Me imagino que los cupos son limitados. ¿O de cuánta capacidad es para cada
6: camp? Absolutely, right. And the registration for these summer camps is open now on our website, epicdiscovery.org. Not translated yet, but we're working towards that.
5: How much is the general space for each one?
6: They are all different based on what's happening in the class. Like if there aren't as many supplies needed, then the camp is cheaper.
5: Okay.
6: They're all taught by educators or experts in the field.
5: Okay.
6: So, for example, we have a dream, you know, build your dream house, which is, that class is taught by an architect. So we tried to get, you know, the best possible educators for these camps so that our kids can really learn and have some fun.
4: Wow.
5: Entonces, estos programas van a ser enseñados por personas que son expertos.
4: Especialistas en la materia.
5: En la materia que se escriben.
4: Uh-huh.
5: La capacidad de cada niño va a ser, la capacidad de cada clase. Se cambia dependiendo de la clase y dependiendo de cuánto cuesta los materiales para cada programa.
4: ¿Hay algún cupo para cada curso? ¿Algún cupo limitado?
5: No, pues se cambia para cada curso. Entonces, como, is there like a certain limit for each class, like 15?
6: There are, and they vary by topic. So some of the information is a little harder to grasp and it's very hands-on, so that class might be smaller, like maybe 8, and some of the classes are, you know, can really support a larger group, so they're more like 15 or 20.
4: Okay,
5: entonces depende de lo que van a enseñar.
4: Depende, sí, puede ser grupos pequeños de 8 hasta 15, dependiendo el tipo de curso donde los niños se inscriban.
5: Sí.
6: And basically the educator in charge of that class and the programming or whatever told us what that class size should be. So they determine based off of what they're going to teach the kids, how many they can support.
5: Entonces se cambia dependiendo de, como hablamos, de la clase y también del el experto o profesor que va a ser, porque ellos son los que diseñan en curso.
4: Exacto.
5: Entonces se cambia mirando como ellos dicen, okay, con esto solo podemos enseñar 8 niños para que tengan la experiencia,
4: claro,
5: para aprender todo. Para registrarse para esas clases, se pueden ir a nuestra website de Epic.
4: Nos pueden
5: buscar por Facebook.
4: Uh-huh.
5: Ahí pueden aprender un poquito más de todas las clases que estamos que están abiertas. Todas las 51.
4: Ya se pueden registrar.
5: Sí, ya se pueden registrar.
4: Ya se pueden registrar para este verano.
5: Para este verano, sí.
4: O sea, pueden visitar epicdiscovery.org. Pueden visitar la página. Puede visitar también Facebook, que ahí viene toda la información. Puede llamar al 308-392-3457. Toda la información de estos más de 50 cursos.
5: Ya, más de 50.
4: ¡Wow! Oye, ¿qué capacidad tiene el museo, el edificio?
5: What's the ultimate capacity of the museum?
6: It's over 500. I don't remember the number right now.
4: No, but... más de 500. Es que son demasiados cursos. Tú dices a Lara clases. So maybe it's not a big one, no?
6: Oh, 540, I think, is the number, but I would need to check for sure.
5: Caen como 540.
4: Como 540, más o menos, para la capacidad.
5: Sí, y si, entonces, si ustedes saben dónde está, it's right next to Ryder Park, right?
6: Ryder Park, near the ball fields, near Tornado Hill, the inclusive playground.
4: Yeah, está
5: entonces,
4: grande.
5: Sí, entonces cuando ustedes pasan, cuando salen en Tornado Hill, hubo un bonito edificio que dice Epic.
4: Y los colores, muy llamativos.
5: Los colores, ahí está en el edificio es grande, es nuevo. Uh-huh. Pues no es nuevo, lo acabamos de arreglar.
4: Remodelaron.
5: Uh-huh.
4: Lo remodelaron y es llamativo porque tiene el color azul, el color morado, el color amarillo, naranja. Y bueno, obviamente que llama mucho la atención.
5: No, de verdad. ¿No?
4: Yo ya pasé por ahí.
5: Tú notas, ahí
4: lo luego me veo inmediatamente, ok, dale el museo.
5: Estamos a ver.
4: Ese es el museo, muy bien. Bueno, estamos en la hora social. Si usted tiene preguntas, puede marcarnos al 308-321-1945. Vamos a hacer una brevísima pausa comercial. Regresamos con más información. Vamos a seguir hablando de este museo que está próximo a abrir sus puertas. Y si usted tiene preguntas, puede hacerlas. Regresamos.
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7: Hola, ¿qué tal? Les saluda Nelly Hernández con la información del tiempo para el centro de Nebraska en este jueves 14 de mayo. El día de hoy seguimos con fuertes vientos en la zona central del estado. En zonas como Grand Island, las ráfagas podrían alcanzar hasta las 40 millas por hora. Debido a estas condiciones, se mantiene una advertencia por peligro extremo de incendios. Las autoridades recomiendan evitar cualquier actividad que podría generar chispas o fuegos, ya que las condiciones favorecen a la rápida propagación de incendios. Mientras tanto, zonas como Hastings, Kearney y Lexington no se descartan la posibilidad de tormentas aisladas durante la tarde y noche. Ya mirando hacia los próximos días, viernes, el calor aumentará más con máximas superando los 90 grados y vientos un poco más débiles, lo que hará que se sienta mucho más caluroso el ambiente. Y atención para el fin de semana en el centro, porque entre sábado y especialmente el domingo aumentan las posibilidades de tormentas eléctricas y también el riesgo de clima severo, desde fuertes vientos, granizo y tampoco se descarta la posibilidad de algún tornado. Por lo tanto, que tenga un excelente jueves, cuidado con ese viento, les informa Nelly Hernández para Telemundo Nebraska.
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4: Muy bien, estamos de regreso, señoras y señores, con esta fabulosa entrevista acerca de este lugar. Y bueno, algunas de las exhibiciones que tienen, platícame o platíquenos qué es lo que pueden encontrar. Mucha gente pregunta y dices, híjole, pero es que mis niños apenas están aprendiendo inglés, yo no sé muy bien inglés. ¿Qué pueden encontrar para la gente que habla español?
5: Entonces, todos los exhibiciones que vas a tener, en el primer piso van a estar en inglés y en español. Entonces, ir ahí con sus niños y sus niños saben más inglés.
4: Con toda la familia.
5: Con toda la familia, y ahí les puedes, como tú también puedes leer ahí en español y les puedes decir lo que se Puedes decir lo que cada exhibición es, okay, y la actividad, porque cada uno te da instrucciones, uh-huh, de cómo usar cada exhibición para aprender las ciencias o a saber cómo entender la luz y todo eso.
4: Yo creo que ahí eso va a ayudar tanto, bueno, a los papás y a los niños a entenderlo.
5: Sí.
4: A entender ciertas situaciones que dicen, ah, mira, o tal vez a identificar palabras en inglés, es, ah, esto quiere decir, porque va a estar en español también.
5: Sí, es una muy buena manera para aprender los dos idiomas también.
4: Exacto.
5: Sí, y para que las familias estén ahí los dos juntos aprendiendo juntos.
4: ¿Cuántos pisos? ¿Son dos pisos?
5: Son dos pisos.
4: Es uno, dos pisos. ¿En la parte de abajo qué hay? ¿O qué van a encontrar?
5: What are we going to find on the first floor? What other activities? We have everything Spanish and English. Can you name a specific activity?
6: There are 25.
4: Yeah.
6: But I can give you some examples. Okay, so we'll have a lot of building activities, right? Because science, technology, engineering, arts, and math. So a lot of engineering, bridge building, an earthquake table. So the structure you build, will it withstand an earthquake? A mild earthquake, a severe earthquake. So there are some art opportunities. There's an arch building activity, wind tubes. So you can learn about air, airflow, and how that physics works. There's a climber. And amazing airways with an activity that, like, think pneumatic air tubes, like the teller window at the drive-thru at the bank. So that, you know, activities or actions, like a ball or a scarf would go up these amazing airways, and the child at the bottom directs the direction that goes, and it goes up to the climber, and the kid in the climber sends it back down.
5: Okay.
6: Air cannons.
5: Airplane
6: launchers. So build a paper airplane and see how far you can launch it.
4: Ah, mira, famosos avioncitos de papel que también pueden volar.
5: Papel, sí.
6: So many things.
5: Entonces hay muchas cosas. Cada uno, entonces, por ejemplo, hay cosas que aprenden sobre el clima acá. Entonces, como también, como cuando no hay temblores, se dice, hay los diferentes niveles de eso. También pueden jugar con, hay muchas exhibiciones que tenemos donde pueden construir puentes, construir su propia casa, y hacer modelos, y aprender como las ciencias que necesitas para hacer algo como estable, para que no se caiga.
4: Okay.
5: También tenemos, actividades o exhibiciones ahí donde juegan con el viento. Y hay diferentes niveles. En el segundo nivel hay como un túnel donde los niños se pueden subir ahí y ahí pueden tener una bolita abajo, y también los niños de abajo que están, ese túnel tiene otro túnelito que se baja todo abajo donde tiran la bolita y los niños de abajo pueden subir la bolita arriba con el viento que controlan.
4: Que van generando.
5: Sí.
6: So we want to be as inclusive and accessible as we can, so we have this big climber. But we know not every kid is going to want to climb or can climb. So that amazing airways exhibit kind of helps the kid at the bottom feel like they're a part of the climber activity. So even if they can't go up, they still feel like they're a part of that experience.
5: Entonces, con esos túneles que estoy hablando, si unos niños no se sienten cómodos subiendo ahí porque le da miedo de las alturas, entonces esa actividad donde un niño está arriba y el otro niño está abajo es para que los niños que no se sienten cómodos estando tan alto todavía pueden ser parte de esa actividad.
4: Okay.
5: Y pueden jugar con los niños arriba controlando el movimiento del viento y subiendo arriba y abajo.
4: Pues hay bastante actividades, nada más con 21 que son abajo, nada más
5: 21
4: para empezar.
5: Y eso es por un lado. Vamos a tener ahí donde están las clases, están poniendo podcast. También hay un lugar ahí donde hay un grupo que tenemos de niños de diferentes high schools. Y ellos son los que también nos ayudan como diseñar un corto para niños de esa edad. Ellos pueden estudiar ahí.
6: We told you it's 0 to 18. So we have an area for those little kids, so that they can be safe and protected, softer space, shoes off, crawling around, so mm-hmm. where moms can have fellowship with other moms and watch their little kids play, that and they can do it safely and have age-appropriate developmental opportunities for the little kids too.
5: Entonces, como decimos acá, hay como diferentes edades. Nosotros vamos a tener como en museos para niños de, desde la edad de 0 hasta 18. Y también tenemos un lugar específico para niños que son más jóvenes, uh-huh. donde las familias, los padres se sienten más como dejando a los niños correr o estar en el piso. Uh-huh. Y también los otros los padres pueden hablar con otros padres ahí cuidando a los niños, pero mirando las actividades que los dos
4: ¿Qué están haciendo? Que están realizando.
5: Yeah.
4: Oye, ¿qué horario va a tener el museo?
5: What's the normal operation hours of the museum?
6: We're not entirely sure yet, but we're thinking probably 9 to 6 Monday through Saturday, and then probably like noon to 6 on Sunday. Mm-hmm. We want to be there when the people want us to be there, but we also know that we may have to flex that first year, mm-hmm. and we may change, like if we need a full day to clean, mm-hmm. we may close the day. Mm-hmm. If people don't come on Tuesdays, we may not be open Tuesdays, but we'll do a lot of rolling, mm-hmm. and being flexible as we figure things out as we open.
5: Ya, yeah. Entonces como eso va a ser nuestro primer año.
4: Tentativamente es el horario.
5: Sí, entonces ese es el horario para tentativamente este primer año. Lunes al sábado va a ser a 9 a.m. hasta las 6 p.m. Uh-huh. Y después...
4: ¿Los domingos?
5: Los domingos va a ser 12 hasta las 6 p.m. Uh-huh. Pero lo que vamos a hacer es que nosotros en este momento no sabemos a qué hora familias quieren venir. Uh-huh. Entonces, mirando este año...
4: Ok, este va a ser como el primer año de prueba en los horarios.
5: Sí.
4: Igual puedes abrir un poquito más tarde o un poquito más temprano, y dependiendo. Pero bueno, tentativamente está de 9 a 6, de lunes a sábado.
5: Sí.
4: Y el domingo de 12 a 6.
5: Sí, de 12 a 6.
4: O sea, todos los 7 días de la semana van a abrir.
5: Los 7 días de la semana. Por el momento eso es lo que estamos viendo.
4: Seven
5: days a week. Yes.
6: Sí,
4: señor. Oye, y bueno, para esto, obviamente están próximo a abrir, todavía están checando información para que haya una gran apertura. La gente que está escuchando y dice, bueno, a mí me interesaría estar ahí como voluntario, ¿aceptan voluntarios? ¿Hay oportunidades de trabajo? Uh-huh. ¿Las hay?
5: There's ways for people to volunteer and some employment opportunities currently, correct?
6: Absolutely.
5: Yeah. Entonces, sí, hay en el momento para si alguien quiere ser un voluntario, vengan, se escriben, nos dicen su nombre. Acá tenemos una forma para eso. Y también en el momento hay posiciones abiertas para trabajar en el museo.
4: Ah, mira, qué interesante. Lo pueden visitar ahí en la website.
5: They can find employment opportunities on the website.
4: ¿O tienen que ir directamente al museo?
6: Facebook is probably the most up-to-date information.
4: Okay.
6: We try to put everything out there that we can. Uh-huh. The website is mid-update, so it may not be as full of information as it should be right now.
5: Entonces, no se para si quieren trabajar en el museo.
4: Directamente al Facebook.
5: Directamente a nuestro Facebook.
4: Ahí está.
5: Ahí va a estar la información sobre todo y también pueden contactar al museo directamente.
4: Mm-hmm. Okay, ¿cómo puedo encontrar el museo en Facebook? ¿Cuál es el nombre?
5: Se llama Epic Discovery.
4: Ok, así, Facebook, Epic Discovery. Right? Usted hágale follow y sigue
5: Sigue la página. Okay. Y ahí van a saber cuándo abrimos. Eso va a ser pronto.
4: ¿Pronto?
5: También para inscribirse sus niños a las clases.
4: Bueno, eso ya están, las inscripciones ya están listas para que la gente se registre.
5: Sí.
4: Y diga, bueno, ahí están esos cursos para el verano.
5: Sí.
4: ¿Cuándo empezarían los cursos?
5: When
4: ¿y cuándo finalizan?
5: When would the classes normally start and when would they normally finish?
6: The classes?
5: Yeah,
6: summer camps begin June 1.
5: Okay.
4: A primero
6: and
4: de
6: they
4: junio.
6: Go through the summer, uh-huh. and they end, I think, the last week of July.
5: Okay. Entonces comienza en primero de julio.
4: De junio y acaba como el 31 de julio.
5: Sí, terminando julio es cuando terminan las clases.
4: Okay, julio.
6: So the classes are 4 days long, Monday, Tuesday, Wednesday, Thursday, ooh. And there's either a morning session or an afternoon session. So like this class would be a 4-day class.
5: Okay, entonces las clases normalmente van a ser cuatro días a la semana.
4: Uh-huh.
5: Va a ser,
4: puede ser en la mañana o en la tarde.
5: Puede ser mañana o tarde y va a ser lunes, martes, miércoles y jueves.
4: Lunes, martes, miércoles,
5: Tuesday,
4: y jueves.
5: Wednesday, Thursday.
6: Monday, Tuesday, Wednesday, Thursday, yeah. And there are a couple classes that are all day Saturday, uh-huh. in case people can't take off work to get their kids there.
5: Oh,
6: so we
5: want
6: to give them an opportunity to be there too, And that would be a Saturday. There are two camps on Saturday.
5: Okay. Entonces...
4: Voy a dejar a mis chamacos toda la semana ahí.
5: Entonces, para las clases, van a ser lunes, martes, miércoles y jueves, por la mañana y por la tarde. Y eso es, sí vamos a tener clases los sábados para los niños que los padres no los pueden dejar en el museo durante la semana. Hay clases en estados donde pueden dejar a los niños ahí para aprender. Unas clases, entonces... Escríbense.
4: Sí, imagínate, voy a llegar. ¿Sabes qué? Te lo dejo aquí a las 9 y regreso a las 6.
5: Sí, toda la semana.
4: So I drop my kids on the 9 a.m. I'm going to pick it up at 6. Ok, every day.
5: Every day. They're learning.
4: Muy bien. Bueno, pues ahí está la información. Y bueno, vamos a una pausa comercial. Regresamos porque vamos a platicar también cómo poder ayudar al museo. Uh-huh. Me imagino que hay membresías, hay costos.
5: Yeah.
4: Vamos a platicarlo más adelante. Regresamos.
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1: Bueno, estamos de regreso en esta mañanita, estamos en la hora social y bueno, estamos hablando precisamente acerca de esta gran apertura próximamente. Están ya detallando algunas cosas de Epic Discovery Center que está a punto de abrir con muchas actividades, exhibiciones, que va a estar sensacional, ¿no?
2: Sí, vengan entonces.
1: Prepárense.
2: Vamos a tener membresía para las familias, entonces pues así que no tengan que pagar cada vez que vengan, que vayan al museo, y como también en el museo vamos a tener diferentes actividades durante el año. Y entonces hay diferentes membresías, hay unos para teenagers.
1: Ajá, para jóvenes.
2: Para jóvenes, a donde ellos pueden ir, a cuesta $100
1: el año. El año,
2: y okay. También tenemos becas para cubrir eso, o como trabajando en becas donde ellos
1: pues son estudiantes. Sí. Muchos estudiantes, si no sabes qué me interesa la membresía, puede aplicar para la beca para que se le pague y tenga el pase gratis.
2: Sí, y pueden usar la tecnología y todo eso. Órale, en el museo. Padre. También tenemos para familias, membresía para familias, y es dos adultos en la misma casa con todos los niños bajo la edad de 18 viviendo en la misma casa.
1: Ok.
2: Por el año, eso solo cuesta $185.
1: $185, sí. O sea, para una familia.
2: Para una familia.
1: Papá, mamá, y no importa cuántos chamacos, no los que sean.
2: Solo que vengan en la misma casa.
1: Digo, sí, que vengan en la misma casa. O sea, quizás que tengo 6 chamacos, órale, va.
2: ¿No? Y eso ahí incluye como él también, la membresía viene con descuento. Entonces, descuento en la comida, en comprando regalos ahí, porque vas a tener como un gift shop.
1: Una tienda
2: para el museo.
1: Ajá.
2: Ahí tienen pases para, pues si tiene como una, o quieres invitar a tu mamá o quieres invitar a un primo, tienen pases.
1: A la suegra.
2: Ahí tienen dos pases que pueden usar. Pueden entrar gratis durante el día por un año y tienen acceso antes a estos cursos en el verano. Uh-huh. Tienen acceso antes del público.
1: Ok.
2: Entonces se les da más campo.
1: Y más información, eso lo encuentran en la website, ¿verdad?
2: Se lo encuentran en la website.
1: En Facebook.
2: En Facebook y tienen website. Ajá. Y los otros que eso tenemos son para membresía para los abuelitos, para dos adultos. Y otro adulto ahí, y también si familias están viajando, pueden tener membresía.
1: Eso es
2: ahí.
1: Importante que luego llegan visitas o gente que llega a visitarte y dice, pues vamos a, o que vienen con niños y van a presumir el museo. ¿No?
2: Entonces ahí todos pueden ir juntos, como les digo, vamos a tener eventos durante el año. No solamente vamos a tener cursos bueno, en verano, pero como
1: durante estamos todo el año, ¿no?
2: Durante todo el año.
1: Yeah. Oye, ¿hay alguna mascota que tenga el museo?
2: Mascot?
3: You don't.
2: No.
3: We should. Do you have some ideas?
1: Maybe there's a... That is good idea. Maybe podrían reunir como un concurso para ver qué mascota podría tener el museo.
2: Maybe we could have a contest of the kids creating a mascot.
3: A lot of children's museums have that.
2: Oh, yeah. Muchos museos sí tienen mascotas.
1: Exacto. Esa fue mi pregunta, que muchos tienen una mascota. Y eso es una emoción.
2: Espera un año, vamos a tener una mascota.
3: Add that to the list.
1: Okay. Yo tengo una opción. I have the option for a mascot.
2: Ooh.
1: The jaguar.
2: The jaguar.
1: Yeah. The jaguar.
2: Maybe.
1: Okay. Muy interesante, ¿no?
2: Yeah.
1: Oye, bueno, pues este museo estará próximamente, pero también la gente, ¿cómo puede ayudar? ¿Cómo puede hacer aportaciones? Porque obviamente viene de una organización sin fines de lucro y muchas veces necesitan recursos.
2: Sí, entonces nos pueden hacer una donación en el momento. Me han preguntado hace un poquito, yo creo que somos parte de Go Big Give. So how can they fund us or help us support us?
3: Again, we'll have everything on Facebook. We still have some money left to raise before we reach our goal, which was $12.5 million. So the community has been amazing at helping us get there because we are so close. Mm-hmm. But yes, donations are still welcome. Pledges can be made, and they can go out 3 to 5 years even if you need. The donor wall starts at $15,000, and it will be full because so many people have tried to help be a part of this, which we are so appreciative for.
2: Entonces, el museo total les costó como 12.5 millones de dólares para construir todo y tener todo lo que tenemos. En este momento, ya estamos en esa meta, pero todavía estamos aceptando donaciones o pledges. Entonces, una pledge es cuando tú dices en los siguientes 5 o 3 años,

0: voy a dar $1,000 y ahí los haces en pagos. Uh-huh. Eso, toda esa información la puedes buscar en Facebook, uh-huh, o en nuestro website. Okay. Para ayudar a cubrir unos, como ya casi estamos en esa meta de 12.5, pero ahí ustedes pueden dar, como le digo, una donación. Contra la plata que hemos agarrado en el momento, fue plata que nuestra comunidad nos ayudó y nos dio. Entonces, uh-huh, este museo fue construido con un apoyo de la comunidad.
1: Claro.
0: Y muchas personas nos han dado pledges o donaciones. Y también personas, cuando van al museo, vamos a tener una pared ahí.
1: Con los nombres de ellos.
0: Con los nombres de que los, wow, dieron $15,000 o más.
1: Okay.
0: Entonces van a ver ahí los nombres y el apoyo que
1: están nombres recibiendo por, sí, parte de la comunidad.
0: Sí.
1: Wow, muy interesante. Está platicando que, bueno, este no es el único museo de Epic aquí en Nebraska. Hay otros. Uh-huh. Yes. Hay otros lugares.
0: Yeah. Epic es el único museo que tiene con ese nombre.
1: Oh, ok. ¿Hay otros que son como de la misma familia? O?
0: Entonces, Epic is the only museum of children's museum called Epic, correct?
2: But there's other children. It's one of a kind.
0: Es único. Es el único que se nos llama Epic. Hay otros children's museum en Kearney and Lincoln.
2: In Hastings, Columbus, there are a few, but none of them serve 0 to 18, which is one more thing that makes, yeah, Epic so unique. There aren't many around the nation, uh-huh, that do 0 to 18, but there are a few, and we're friends with them, and we're trying to get ideas so we can bring them to Grand Island.
0: Entonces, la cosa que es chévere es que sí hay muchos museos que son museos de niños con los mismos, que quieren aprender ciencias, matemáticas y tecnología, pero Epic, el museo que nomás vas a tener acá en Grand Island, es el único que es para niños de las edades 0 a 18. Muchos museos solo son más para más jóvenes, uh-huh, pero este museo es para todos los
1: todas niños, las edades.
0: Todas las edades.
1: O sea, no hay ningún otro Epic en otro lado.
0: There is no other Epic anywhere else. No, somos los únicos.
1: Ok, ¿de dónde vino el nombre de Epic?
0: Where did the Epic name come from?
2: That is a great question. So,
1: I know.
2: Yes, we're good at this. We started 7 years ago, and we started as the Grand Island Children's Museum.
0: Entonces comenzamos hace 7 años y comenzamos como el nombre en Museo de Niños de Grand Island. Mm-hmm.
2: But we went out to the community and we asked, what do you need from a children's museum? What do you want? And the community told us we need something for older kids, and we knew that teens would not want to hang out at a children's museum, so we rebranded, mm-hmm, to Epic Discovery Center, which is way cooler anyway, but it stands for Explore Possibilities and Inspire Creativity.
0: Entonces, cuando comenzamos eso hace 7 años, nosotros hicimos como una encuesta y hablamos con la comunidad, preguntándoles qué ellos quieren en la ciudad, qué, uh-huh, ellos quieren del museo. Y con haciendo entonces como entrevistas y hablando con la comunidad, nos dijeron que ellos quieren algo para los jóvenes, como las edades como que están en high school, uh-huh, entonces como que 12 a 18. Entonces por eso nosotros sabemos que si el museo se llama Museo de Niños,
1: y va a ser algo muy limitado.
0: Sí,
1: niños.
0: Va a ser muy limitado. Y los que ya tienen como 15, 17. Pues
1: es para niños.
0: Sí, es para niños, no queremos ir. Entonces, por eso cambiamos el nombre para que sea, que se llama Epic, que es el E, es para explorar. P es para las possibilities.
2: Inspire creativity.
0: Después es para las probabilidades.
1: Inspiración
0: y C es creatividad.
1: Ah.
0: Entonces con todo ese nombre ahí cambiamos el museo. Ya se enfoca como las ciencias, matemáticas, tecnología, todo que queremos que los niños aprendan, pero ahora es para todas las edades, sin para que los niños no se sientan limitados, que es para niños chiquitos, no. Eso es para todos.
1: Que okay, es para todos.
0: Es okay. Para todos.
1: Epic. O sea, tiene cada letra tiene su
0: significado.
1: Su significado. Uh-huh. Pero aparte, épico es como que épico, es de, yeah, es de temporada, es que no hay nada igual.
0: No, y no hay otro museo que se llame lo mismo.
1: Qué bueno, fíjate qué interesante. Bueno, uh-huh, pues así que para que usted empiece una aventura con esta nueva opción que va a haber aquí en Grand Island. Y bueno, obviamente para toda nuestra comunidad que está todo en el todo centro de Nebraska, donde llega la señal de fiesta, invitando a la gente de Lexington, de Kearney, de bueno, toda la zona centro, para que visite este lugar.
0: Sí.
1: ¿No? Que todavía no está tentativamente algunas fechas para la inauguración. Todavía sí.
0: Ahí te aviso.
1: Ahí vamos.
0: Va a ser, claro, antes que les...
1: Tiene que ser antes del verano, ¿no? Sí. Antes del primero de junio, obviamente ya tiene que estar abierto.
0: Sí, bueno, ya vamos a estar abiertos.
1: Antes del junio, es que ya que falta. Es abril, mayo, junio, o sea, ya...
0: ¿Vamos a abrir? Sí.
2: We hope to open at the end of May.
1: Okay. En mayo.
2: The camps start in June. Mm-hmm. Those will start June 1 regardless if the museum is open or not.
0: Yeah.
2: But we're hoping for a late May grand opening.
0: Okay, entonces estamos planeando de abrir oficialmente en público terminando mayo, pero las clases...
1: ¿Esas van o van?
0: Van o van, van a comenzar en junio.
1: O sea, en primero de junio empieza el campamento.
0: Sí, en primero de junio comienza el campamento.
1: Comienza el campamento, perfecto, muy bien. Bueno, vamos a una breve pausa comercial, regresamos ya para despedirnos. Y si usted tiene preguntas, puede marcarnos al 308-321-1945. Y también, si usted quiere más información, ¿a dónde pueden comunicarse para el museo? ¿En dónde?
0: En nuestra Facebook.
1: Ok.
0: Effect Discovery. Perdón, en nuestro Facebook se llama Effect Discovery.
1: Regresamos.
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1: Muy bien, señoras y señores, estamos de regreso ya a recta final en esta Hora Social con unas invitadas sensacionales, hablando precisamente de Epic, este Discovery Center que está próximo a abrir, posiblemente ya para el mes de mayo. En junio ya arrancan los campamentos, pero nos estaban presumiendo todo lo que tienen. Sí. Llevaron las impresoras 3D.
0: Sí, entonces vamos a tener muchas empresas 3D y también esferos de 3D. Uh-huh. Y esto fue con el apoyo de unos niños, unos jóvenes de los diferentes high schools acá. Entonces hay un grupo que Epic creó, donde agarraron niños de las diferentes escuelas como high schools, y también niños como de diferentes nacionales y...
1: ¿Nacionalidades?
0: Sí. Y ahí ellos, ahí hablamos juntos con ellos, teniendo cómo se va a ver en cuarto de esa edad, solamente para niños grandes que se quedan ahí, y también ayudan a crear los programas que le podemos ofrecer a esa edad.
1: Lo que
0: a
1: ellos les gustaría saber y aprender.
0: Sí, porque ¿quién más te puede decir?
1: Ellos son los que van a decidir, ¿sabes qué? Me gustaría esto más adelante. Y ahorita con la tecnología que va avanzando y que ellos son los primeros en absorber todo.
0: Sí, por eso. Entonces, con ellos, a ellos nos dijeron, pues, queremos impresoras de 3D. Perfecto. Entonces, pues, tenemos más de una y 3D esferos.
1: Ya, yo creo que próximamente vamos a ver ahí los estos que se ponen y virtualmente las...
0: Virtuals.
2: We're looking at virtual reality.
0: Vamos a tener,
2: David. Headsets, whatever they're called.
0: Yeah. Entonces, vamos a tener todo. Por eso es tecnología, ciencias... En ingeniería, todo eso vamos a estar ahí.
2: Gaming, coding, robotics, 3D printing.
0: Entonces, para hacer robots.
1: No, está interesante, muy impresionante.
0: Entonces eso, códigos, entonces computador códigos. Y también gaming, entonces para jugando.
1: Exacto.
0: Entonces vamos a tener todo eso porque eso es lo que esos niños grandes, jóvenes grandes están enfocando y ellos quieren hacer. Y pueden aprender cómo hacer un juego, cómo hacer un código, cómo construir las ciencias y todo eso. Y también otra cosa que es muy popular en el momento es cómo crear videos, como influencers, cómo hacer videos, cómo hacer unos podcasts y todo eso. Vamos a tener la tecnología para eso ahí. Y todo eso fue con el apoyo de ese grupo de niños.
1: ¡Wow! Oye, por ejemplo, si hay, ya que la gente empiece a ir y a conocer y a ver y todas las actividades... ¿Pueden recibir sugerencias por parte del público, por parte de la gente que vaya?
0: ¿Cómo qué?
1: ¿Sugerencias? Pues o sea, es como que yo te puedo aconsejar, oye, ¿por qué no tienen esta actividad?
0: Oh.
1: O ¿por qué no? Lo mismo que hacen ellos, es como que la gente que va, los visitantes te digan, oye,
0: ¿sabes como les una opinión.
1: Exacto.
0: Oh. So when the public goes in, and they're like, ooh, we would like the museum to have this, is there a way for them to, like, drop off, like, an opinion or something on that?
2: Not at this time, but that's a great idea we'll have to incorporate.
0: Yeah, entonces en el momento no tenemos eso, pero como estamos abiertos, es una cosa que vamos a tratar de poner ahí para que la comunidad nos dé la opinión.
1: Punto de vista.
0: En punto de vista, lo que ellos quieren ver en el museo.
1: Porque muchas veces la gente que le gusta también o tiene niños visita otras ciudades, va a otros lugares o sí. Otros países, otros museos y puede darles algunas sugerencias y decir, oye, mira, podría hacer esto.
0: Sí, no, pues claro, entonces ahí vamos a tener un lugar para las opiniones y ahí en el museo vamos a ver si primero lo podemos hacer. Y a dónde ponerlo, porque ahí en el momento abajo va a estar lleno. Pero ahí con esas opiniones los podemos ver o que en los siguientes años que nos podemos enfocar o que podemos poner ahí abajo.
1: Oye, ¿y no han pensado en un futuro, por ejemplo, como tienen este grupo de chicos de high school aquí, poder entablar una conversación con otras escuelas de otros lugares?
0: ¿Como fuera de Grand Island?
1: Fuera de Grand Island, fuera del estado...
0: Para las opiniones del museo.
1: Ajá.
0: Pues entonces tenemos la que nos ayudó a diseñar el museo. Ella, the woman that helped design it, she's from England. She's helped to create other children's museums like in Boston.
2: She's world renowned. She's opened museums everywhere, but she's based out of Seattle. And she's brought us some very talented teams. You know, the exhibit design team from Canada, the exhibit fabrication team from St. Paul, Minnesota. They're here because they really respect her and want to work with her. So they loved coming to Grand Island, Nebraska to be a part of this project.
1: Okay.
0: Entonces la mujer que nos ayudó
1: a crear
0: como las exhibiciones y todo eso, ella ha creado...
1: Tiene un equipo muy bueno.
0: Un equipo muy bueno. Los equipos vienen de Canadá, de Kansas, de Minnesota.
1: De Boston.
0: De Boston. Pues ella es de Boston y ahí. Pero ella también ha creado a museos todo el lado del mundo. Okay. Entonces ella ha visto que cada museo tiene y acá. Por eso ella vino acá con las opiniones que agarró de la comunidad. Y entonces ahí ella
1: diseñó todo.
0: Diseñó todo eso con los colores, con los tonos y todo eso.
1: Ah, mira qué interesante.
0: Ya. Yeah.
1: Muy bueno. Wow, es todo un proceso que se ha llevado, ¿no?
0: Siete años.
1: 7 años para llegar a ver la luz. ¿Qué se siente?
0: How does it feel?
2: Surreal.
0: No lo puede creer.
2: To see everything finally coming together and look at the exhibits coming to life, and we are so excited to bring this to Grand Island. But just being there isn't enough. We need people to join us and come and see and play and experience and learn.
0: Entonces, en ese momento, ya no lo puede creer. Pues Allison fue en que los ayudó a encontrar estas 12.5. Pues en el momento todavía les falta, pero mayoría de toda esa plata. Entonces, ella no puede creer que este momento ya está llegando, los 7 años. Pero ella se siente como mejor y ella no puede esperar hasta que toda la comunidad puede tener esa experiencia también de ver esos 7 años que ella hizo, que pues que la
1: importa también. Claro, que estuvieron trabajando, ¿no?
0: Ya. Yeah, para ver los colores, la comunidad y los niños ahí teniendo un buen tiempo con su familia en nuestro museo.
1: Ok, cuando tomó el reto hace 7 años, ¿qué pensaba y qué piensa ahora?
0: So when around 7 years ago, what was your thoughts then to now?
2: I wasn't involved in the very beginning, mm-hmm. but I was on the board.
1: Mm-hmm. Okay.
2: And just seeing the excitement, doing the work, putting in the time, it's not for me. My children are older. Mm-hmm. I don't have grandkids yet. This is for us. It is for collectively us. Mm-hmm. It's for Grand Island and the community and Central Nebraska. We'll have field trips come in. You know, just I cannot wait to see the excitement on the kids' faces as they play and learn. And they'll be playing and they won't even realize that they're learning, which is going to be amazing.
0: Entonces, en el comienzo de los 7 años, ella era como un board member. Uh-huh. Y después hace como ahí, como en, cuando ya estamos alistándonos para comenzar y construir, es cuando ella se salió de hacer un board y se la contratamos, y aplicó y se la contratamos como se la directora del uh-huh. museo. Pero ella no puede esperar como hasta que se abra el museo para que las personas como tengan un buen tiempo. Uh-huh. Y también que es ella, todo este trabajo, no solamente el trabajo de ella, es un trabajo del board y la comunidad.
1: Sí, de la mesa directiva, obviamente.
0: De la mesa directiva. Pero lo que... Porque ella tampoco no tiene nietos. Sus niños ya no están...
1: Todavía
0: no tiene nietos.
1: Sí, todavía.
0: Pero... Y sus niños ya son grandes. Sí. Pues más de la edad de 18. Entonces esto yo lo veo más para la comunidad, para que los niños
1: para
0: vengan.
1: Para todos nosotros.
0: Para Grand Island, para todos. Y para que las familias vengan y aprendan. Y también lo que es chévere, lo que ella dijo, es que... Los niños van a estar aprendiendo jugando, pero no van a pensar que están aprendiendo.
1: No, es un juego, entonces automáticamente van a aprender cosas.
0: Sí.
1: Oye, y ahorita que está muy de moda, yo creo que es un ejemplo muy válido. Estuvo muy de moda lo que es el viaje del Artemis 2 a la Luna de uh-huh. la NASA, que lo vieron todo el planeta, estuvo pendiente de eso, no importando el idioma, la idiosincrasia, no importando nada. Y estaban enfocados en la tecnología que desarrollaron. ¿En algún momento han pensado traer conferencistas para que hablen de algún tema en particular? Ya sea en tecnología, en todo esto que van a llevar.
0: Have we ever thought about bringing like an expert in a certain field to come and talk to the kids or like
1: to conference?
0: A conference?
2: Thank you for that, because we talked a little bit about having the older kids involved. So we realized we don't know what teenagers want.
1: Okay.
2: No one knows what teenagers want except for the teenagers.
0: Yeah.
2: So we asked kids to come in and help us design and develop what happens in their space, the teen mm-hmm. space. And one thing they want to hear from is they want experts. Mm-hmm. They want to hear from experts in the field. They mm-hmm. also want career exploration. Mm-hmm. So those two things, we put in a classroom in the teen space so that we can have people present to these kids, because that's what they want. Mm-hmm. That's exactly what they want. They want to learn from the experts in their fields.
0: Entonces, con ese grupo de high schoolers que les conté, otra cosa que los niños pidieron es tener, pues, dos cosas. Exploración de carreras y también como conversaciones con expertos de la área.
1: Del área, sí.
0: Sí, entonces eso es lo que van a tener. Van a traer esos expertos
1: uh-huh.
0: para que hablen con los niños y sobre los temas que los niños quieren. Porque ¿quién más nos va a decir que los niños quieren aprender?
1: Que
0: los niños. Entonces eso es lo que van a hacer con ese grupo para los jóvenes grandes uh-huh. que vengan y
1: Pero fíjate qué bonito que es el proceso que van a tener ahí. Porque van a llegar niños de 0, 2, 3, 4, 5 años.
0: Uh-huh.
1: Van a empezar a jugar.
0: Uh-huh.
1: Pero a lo mejor algo les va a llamar la atención. Algo les va a decir, esto me gusta. Y pueden empezar a trabajar en eso y dicen, me voy a enfocar. ¿Y quién te dice que en 10, 15 años sean expertos en algo de esto?
0: Uh-huh.
1: ¿No?
0: Ya, yeah, no, de verdad. So what he said.
1: Como van a sembrar una semilla.
0: Yeah, but the really beautiful thing about the museum is like from like the young age, the kids will be learning, and that's like kind of planting a seed. And then later on, they grow with the museum and explore like engineering and start getting like more skills from it.
2: I am so impressed because you guys are seeing exactly what we're hoping for.
1: It will grow
2: with the children, and the children will grow with us in turn.
1: Exact.
2: So it's that's exactly what we're hoping for.
0: Eso es exactamente lo que nosotros estamos esperando para los niños, que desde el comienzo con esas chiquitas semillas se crece para los diferentes áreas del museo, y que esa pasión que quieren que tengan o quieren para ese tema, que es ciencias, tecnología, lo que sea, que se crece con los niños y con nosotros.
1: Que vayan creciendo con ustedes.
0: Sí, para nosotros poder apoyarlos.
1: Oye, qué padre, qué padre. Es una buena misión, es una gran misión, realmente. Y bueno, muchas gracias. Ya nos vamos, señoras y señores, se nos acaba el tiempo. Agradeciendo que estén con nosotros el día de hoy. Y bueno, pues... Alison, thank you very much for
2: thank
1: your
2: you.
1: Time.
2: Thank you. I appreciate the time.
1: Super busy. You're finally.
2: A lot.
1: Yes, I know.
2: It's good.
1: Yes, that's good. So, sigan en Fiesta 94.5 porque probablemente tengamos algo importante también para hacer un previo del museo, que sería sensacional. Y mostrarles a toda la gente que no tenga miedo, que vaya, que experimente, que lleve a sus niños.
0: ¿Y a sus niños? Ustedes también pueden venir.
1: Claro.
0: Y para ver el museo, va a ser nuestro primer año, entonces va a ser histórico.
1: Claro.
0: Entonces vengan y los vamos a ver ahí todos ese día.
1: Laura, muchas gracias, como siempre. Gracias.
0: Gracias, gracias por tenerme.
1: Gracias, gracias. Y bueno, recordamos que el próximo 25 hay un evento importante. Platícame. Rápido, para irnos.
0: Ok, entonces en abril 25, el otro sábado, vamos a tener el Global Roots Festival acá en la calle 4, enfrente de la Mexicana. Y lo que van a esperar ese día, vamos a estar abiertos desde las 10 hasta las 8. Vamos a tener Japanese drummers, entonces drumores japoneses, lion dancers, bailes de niños, desde los diferentes, hay un baile de los raíces de mi pueblo de Hastings, van a tener bailes de los diferentes estados de México, mostrando las culturas. Vamos a tener bailes de en grupo de sudanés de acá y también en grupo filipina acá. Ellos también van a explicar sobre su cultura, sobre el baile y la historia. Vamos a tener música y cosas todo el día. Vamos a tener comida de Guatemala y de Brasil. Y vamos a tener vendedores ahí vendiendo cosas como desde un pastel a si quieren vender ropa o una bolsa de su país, ahí lo vamos a tener ahí. En el momento tengo como representación de como más de 10 países.
1: Oh, wow.
0: Ojalá se crece más, pero en el momento...
1: Poco a poquito. También se está retomando este evento.
0: Sí.
1: Después de varios años que no se realiza, creo que es muy buen inicio.
0: Sí, entonces este evento va a ser el primer evento de más de 10 años. Entonces, ese es el comienzo. El otro año solo se va a mejorar y más.
1: ¿No te gusta estar en los comienzos?
0: Sí.
1: Sí. Bueno, nos vamos, señoras y señores. Muchas gracias. Siguen en sintonía de Fiesta 94.5. Pásala bien.
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2: Hola, ¿qué tal? Les saludan a Ruth Gomejía con la noticia de la hora. Un supermercado en Seward fue evacuado por amenaza y es que resultó que una llamada falsa movilizó a la policía. Un empleado recibió una llamada anónima sobre bombas en el perímetro. Policía cerró la tienda de inmediato y desalojó a los clientes. Ellos pidieron apoyo a un perro rastreador de explosivos de la policía de Lincoln para inspeccionar el edificio. Una amenaza similar se reportó en otro Walmart de Kearney a la misma hora. Tras revisar el lugar, las autoridades determinaron que todo era falso y la tienda reabrió. 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

0: Alejandra Guzmán responde a los rumores sobre
1: un posible embarazo de Frida Sofía.
0: Faranduleo Top, te saluda Miriam Castellanos y te presentó los Headlines Tropical y Urbano. Aquí comenzamos. La familia Guzmán vuelve a ser centro de atención, esta vez por el rumor sobre un supuesto embarazo de Frida Sofía, hija de la cantante Alejandra Guzmán, lo que comenzó como un comentario de usuarios al notar una pancita en videos de la joven,
1: se convirtió en tendencia viral.
0: Ante la presión, Frida Sofía rompió su silencio y negó categóricamente la información. Mientras tanto, Alejandra Guzmán
1: prefirió tomar el tema con sentido del humor
0: y hasta se imaginó como una
1: abuela rockstar.
0: Alejandra no confirmó ni negó nada, pero seguro que si en algún momento se convierte en abuela, asumirá ese rol
1: con su estilo único.
0: Se describió a sí misma como una rockstar muy consentidora. Soy Miriam Castellanos y recuerda, si no está en Faranduleo Top,
1: no está pasando.

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6: Hola, ¿qué tal? Les saluda Nelly Hernández con la información del tiempo para el centro de Nebraska en este jueves 14 de mayo. El día de hoy seguimos con fuertes vientos en la zona central del estado. En zonas como Grand Island, las ráfagas podrían alcanzar hasta las 40 millas por hora. Debido a estas condiciones, se mantiene una advertencia por peligro extremo de incendios. Las autoridades recomiendan evitar cualquier actividad que podría generar chispas o fuegos, ya que las condiciones favorecen a la rápida propagación de incendios. Mientras tanto, zonas como Hastings, Kearney y Lexington no se descarta la posibilidad de tormentas aisladas durante la tarde y noche. Ya mirando hacia los próximos días, viernes el calor aumentará más con máximas superando los 90 grados y vientos un poco más débiles, lo que hará que se sienta mucho más caluroso el ambiente. Y atención para el fin de semana en el centro, porque entre sábado y especialmente el domingo aumentan las posibilidades de tormentas eléctricas y también el riesgo de clima severo, desde fuertes vientos, granizo y tampoco se descarta la posibilidad de algún tornado. Por lo tanto, que tenga un excelente jueves, cuidado con ese viento, les informa Nelly Hernández para Telemundo Nebraska.
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5: Es momento del resumen noticioso del mediodía. Desde Telemundo Nebraska te saluda Oswell Reza con los acontecimientos que marcan la agenda informativa en lo que va de este jueves 14 de mayo. Comenzamos. La ACLU de Nebraska presentó una demanda para liberar a Joseph Ferrufino Guerrero, un nicaragüense detenido nuevamente por ICE en McCook. El hombre ingresó al país hace 2 años huyendo de violencia política y superó una evaluación de temor creíble, quedando bajo supervisión migratoria en Omaha. Fue detenido otra vez tras un incidente con un vehículo reportado como robado, aunque el caso fue descartado. La demanda sostiene que su detención viola el debido proceso al revocar su libertad sin audiencia individual. La ACLU pide su liberación inmediata o una revisión judicial que determine si su encarcelamiento es legal. A lo anterior, el futuro del Centro de Detención Migratorio en McCook continúa generando debate, pero autoridades estatales confirmaron que la instalación seguirá operando hasta el 29 de septiembre del próximo año. La discusión surgió tras el posible cierre de un centro similar en Florida, aunque Nebraska aclaró que su acuerdo permanece vigente. El gobernador Jim Pillen anunció el proyecto el año pasado, transformando el Work Ethic Camp en una instalación regional para ICE con capacidad para 300 detenidos. Para habilitar el espacio, reclusos estatales fueron trasladados y los primeros detenidos migratorios llegaron meses después. El proyecto enfrenta una apelación legal presentada por organizaciones comunitarias que cuestionan la autoridad del estado para cambiar el uso del centro. El caso sigue abierto mientras continúa el debate sobre su futuro. La policía de Lincoln anunció su participación en la campaña nacional Make It Click, que busca aumentar el uso del cinturón de seguridad. Del 15 al 31 de mayo, agentes incrementarán patrullajes en horarios de mayor riesgo, como noches y fines de semana. Conductores y pasajeros del asiento delantero podrán recibir sanciones por incumplir la ley. Nebraska mantiene una de las tasas más bajas del país, con solo 80.2% de uso en 2024. Además, 70 de las 236 muertes en accidentes del 2025 involucraron personas sin cinturón. La campaña cuenta con el apoyo de la Oficina de Seguridad Vial del Estado. Las elecciones primarias del 2026 cerraron con pocas sorpresas, pero continúa el conteo de votos. Ana Ruth Lugo Mejía con los detalles.
6: Si bien las elecciones primarias del martes definieron rápidamente gran parte de las contiendas más importantes de Nebraska de cara a noviembre, no faltó el drama tanto en las filas republicanas como en las demócratas. Las primarias demócratas del segundo distrito congresional de Nebraska parecieron, en un momento dado, encaminarse hacia un recuento, ya que los resultados publicados a última hora del martes por la noche mostraban que los dos principales contendientes estaban separados por menos de 300 votos. La ley de Nebraska activa un recuento automático cuando el margen que separa a los candidatos principales es del 1% o menos en contiendas en las que se han emitido más de 500 votos. John Kavanaugh se había mantenido ligeramente por delante de Denise Powell tras la actualización de las 9:45 de la Comisión Electoral del Condado de Douglas. Sin embargo, los resultados de las 10:45 la situaron a ella a la cabeza con 19,516 votos frente a los 18,647 de Kavanaugh, una diferencia de 869 votos. En el Senado de los Estados Unidos, el titular republicano Pete Ricketts ha superado con facilidad el desafío de sus 4 rivales de primaria. En el lado demócrata, William Forbes lidera los primeros conteos frente a Cindy Burbank. Por otro lado, el actual gobernador Jim Pillen ha asegurado su lugar en la boleta de noviembre. Se enfrentará a la demócrata, la ex senadora estatal Lynn Wells. Nebraska tendrá nuevo secretario de Estado tras sorpresivo resultado electoral. Es que el actual titular, Bob Ebnen, fue derrotado en las elecciones primarias por Scott Peterson. Y en el área metropolitana de Omaha, en la primaria demócrata, el exlegislador estatal Tony Vargas, quien anteriormente compitió por el Congreso, tuvo una ventaja considerable sobre Cristian Espinosa Torres, subdirector del Departamento de Derechos Humanos y Relaciones de Omaha. El actual sheriff Aaron Hansen aseguró su nominación, mientras que en la contienda demócrata por el mismo cargo, Mark Martínez lidera los resultados. Los resultados finales serán certificados en los próximos días. En Omaha, para Telemundo Nebraska, soy Ana Ruth Lugo Mejía.
5: Cabe destacar que hasta ese miércoles, medios nacionales dieron como ganadora a Denise Powell para el Distrito Congresional 2. Gracias, Ana, por este reporte. Y escuche, a nivel nacional, Nebraska lidera las tasas de suicidio. Verónica Sandoval nos presenta el reporte.
2: En Nebraska, la tasa de suicidios es un 17% más alta que la tasa nacional y en los últimos 20 años ha aumentado aproximadamente un 57%. Estos números fueron compartidos por la directora ejecutiva de The King Foundation. El suicidio es la segunda causa principal de muerte en general entre las personas de 10 a 34 años en los Estados Unidos. En The King Foundation trabajan para ayudar a prevenir el suicidio y contribuir a la salud mental. Dulce Sherman hoy forma parte del consejo luego de perder a su hijo.
7: Mi hijo hace 6 años completó suicidio. Y para mí es muy importante para honrar a mi hijo.
2: Hoy colabora para que otras familias no pasen por esto y lucha porque exista una nueva forma de ver y tratar la salud mental.
7: Tenemos que cambiar cómo pensamos de la salud mental, que es, va a estar ok para hablar con nuestros hijos, hijas, con nuestros amigos, amigas, con tu esposo, esposa, si no te estás sintiendo bien.
2: La tasa de suicidio en las poblaciones latinas ha aumentado cerca de un 27% en la última década. Algunas de las señales a las que debemos estar alertas son las siguientes. Las personas se aíslan, no quieren hablar con sus seres queridos, usan drogas o alcohol, hablan negativamente de la vida y regalan sus objetos personales de importancia.
8: Cuando una persona tiene una crisis de la salud mental, es muy importante de poder estar con ellos, pasar el momento y escuchar lo que quieran decir.
2: Y también puede llamar al 988, la línea de prevención del suicidio que está disponible a todo momento y con servicio en español. Una de las razones por este aumento de suicidios es la crisis económica de las familias agricultoras en Nebraska, pero también la falta de acceso a tratamientos para la salud mental. Existen muchas dificultades para acceder a la atención médica en nuestra comunidad, especialmente entre las poblaciones hispanas. Por ello, es fundamental abordar realmente la necesidad de contar con más profesionales de la salud conductual que sean culturalmente competentes en nuestra zona. En la organización KIM ofrecen cursos para educar a la población en diferentes temas relacionados y también ofrecen accesorios de seguridad para el hogar, como cajas seguras para medicamentos, seguros para bloquear armas y muchos otros. Si quiere más información, puede llamar al número en pantalla o visitar el sitio web de KimFoundation.org. En Omaha, Verónica Sandoval, Telemundo, Nebraska.
5: Y en la historia del día, madre hispana habla de su valentía al donar vida tras fallecimiento de su hija. Para Claudia Sosa, el tiempo se detuvo la tarde en que perdió a su hija Yazbek Sosa el 6 de junio del 2021. Sin embargo, en medio del silencio de una sala de hospital surgió una pregunta que cambiaría el destino de otras familias. ¿Estaría dispuesta a donar sus órganos? Algo que, entre familia, ya habían dialogado.
9: Éramos muy abiertos entre todos, mis hijos, yo, nos reuníamos, hablábamos de todo, cualquier concepto en la vida en general. Y sí, en algún momento acordamos que eso era lo que quería hacer. Incluso después de ella, todos estamos inscritos para donación de órganos, todos en la familia.
5: Ese sí de Claudia se convirtió en esperanza para 6 personas, pero la realidad es que la necesidad es constante. Según Live from Nebraska, la organización encargada de coordinar estas donaciones en nuestro estado, la educación es la herramienta principal para derribar mitos.
10: Live from Nebraska, nosotros somos los que somos responsables de coordinar cada paso de la donación de órganos y tejidos, incluyendo el cirujano, la coordinación con dónde van a ir los órganos para trasplantación, todo eso. El hospital no se encarga para nada.
5: Un solo donante puede salvar hasta 8 vidas y mejorar la de 75 personas más a través de la donación de tejidos. En nuestra comunidad, muchas veces el miedo o la desinformación impide que la gente se registre, y por ello es importante saber que el proceso es transparente, respetuoso y que no tiene costo alguno para la familia del donante.
10: Menos de 1% de las personas que fallecen se convierten en donador de órganos. Por eso hay tanta necesidad. Hay más de 100,000 personas dentro de los Estados Unidos esperando por un trasplante.
5: Para Claudia, haber tomado esta decisión, más que haber sido algo difícil, fue un cierre de ciclo que la mantiene tranquila y en paz.
9: Es algo que me da paz, me da tranquilidad, me siento feliz de saber que pudo ayudar a gente que realmente lo necesitaba.
5: Y que más allá de la partida de Yazbek, sigue más presente que nunca.
9: Ella trascendió, ella no murió. Trascendió y siento que vive en cada persona que tiene una parte de sus órganos.
5: Registrarse como donante toma menos de un minuto, pero el impacto dura toda una vida. Claudia espera que su testimonio inspire a otros a tener esa conversación difícil en casa antes de que sea demasiado tarde.
9: Entonces los animo a que también lo hagan, también se unan a la causa. Lo importante es ayudar y estar ahí para la persona que lo requiere.
5: Porque al final del día, la donación no se trata de la muerte, sino de la vida que continúa a pesar de ella. Si desea saber más sobre LiveOn Nebraska, comuníquese con Diana Rogel a diana.rogel@liveonnebraska.org. En Omaha, Oswell Reza, Telemundo, Nebraska. La policía de Omaha investiga un homicidio ocurrido la mañana del miércoles luego de que un joven fuera encontrado muerto dentro de un automóvil en la calle 48 Norte. Oficiales respondieron a las 7:13 de la mañana y hallaron a la víctima identificada como Joseph Beja, de 18 años, en el asiento del conductor de un Toyota Camry con heridas de bala. Paramédicos confirmaron su fallecimiento en la escena. No se han revelado sospechosos ni posibles motivos. Investigadores continúan procesando evidencia y entrevistando testigos. La unidad de homicidios pidió a la comunidad enviar información a Crime Stoppers, donde pistas que lleven a un arresto podrían recibir una recompensa de hasta $25,000. Y también en Omaha, la policía investiga un asalto a mano armada ocurrido el miércoles frente a un banco First Interstate en el área de la calle L Marketplace. El incidente ocurrió poco después de las 11 de la mañana, cuando varios sospechosos armados y encapuchados sorprendieron a empleados de un camión blindado mientras recargaba un cajero automático. Tras un forcejeo, los sospechosos escaparon con una cantidad de dinero no revelada. Uno de los trabajadores reportó dolor, pero no hubo lesiones graves. La policía busca una Ford F-150 plateada con placas temporales de Woodhouse y analiza si el robo está relacionado con otros incidentes similares. El caso sigue bajo investigación. Y finalmente, autoridades médicas informaron avances en el monitoreo de los pasajeros del crucero MV Ondius trasladados a Omaha tras una posible exposición al antivirus. El paciente que estaba en la Unidad Nacional de Biocontención fue declarado estable y trasladado a la Unidad Nacional de Cuarentena, donde permanecen los 16 pasajeros estadounidenses bajo observación. Una prueba iniciada había dado positivo, pero nuevos análisis resultaron negativos, por lo que el caso fue clasificado como inconcluso y se ordenó una nueva prueba. Aunque no están bajo cuarentena obligatoria, se les recomendó permanecer en las instalaciones durante el periodo de vigilancia de 42 días. Autoridades reiteran que el riesgo para la población es bajo. Hasta aquí mi reporte. Mantente actualizado sobre estos hechos, otros acontecimientos y nuevas noticias a través de telemundonebraska.com. 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Escríbeme también a las redes sociales antes mencionadas como Oswell Reza o a noticias@telemundonebraska.com. Mi nombre es Oswell Reza y ha sido un gusto poder informarte. Buenas tardes, buen provecho y recuerda que faltan 28 días para la Copa del Mundo.
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2: Hola, ¿qué tal? Les saluda Nelly Hernández con la información del tiempo para el centro de Nebraska en este jueves 14 de mayo. El día de hoy seguimos con fuertes vientos en la zona central del estado. En zonas como Grand Island, las ráfagas podrían alcanzar hasta las 40 millas por hora. Debido a estas condiciones, se mantiene una advertencia por peligro extremo de incendios. Las autoridades recomiendan evitar cualquier actividad que podría generar chispas o fuegos, ya que las condiciones favorecen a la rápida propagación de incendios. Mientras tanto, zonas como Hastings, Kearney y Lexington no se descarta la posibilidad de tormentas aisladas durante la tarde y noche. Ya mirando hacia los próximos días, viernes el calor aumentará más con máximas superando los 90 grados y vientos un poco más débiles, lo que hará que se sienta mucho más caluroso el ambiente. Y atención para el fin de semana en el centro, porque entre sábado y especialmente el domingo aumentan las posibilidades de tormentas eléctricas y también el riesgo de clima severo, desde fuertes vientos, granizo y tampoco se descarta la posibilidad de algún tornado. Por lo tanto, que tenga un excelente jueves. Cuidado con ese viento. Les informa Nelly Hernández para Telemundo Nebraska. ¿Qué haces, primo?
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0: Karol G recibirá Premio Internacional de Excelencia Artística.
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0: Karol G recibirá el Premio Internacional de Excelencia Artística y actuará en la 52ª edición de los
2: American Music Awards.
0: Este reconocimiento, que fue otorgado por última vez a Whitney Houston
2: en el 2009,
0: celebra a un artista cuya música e influencia cultural
2: ha resonado a nivel global,
0: inspirando e impactando audiencias en todo el mundo. La superestrella colombiana se une a una selecta lista de homenajeados previos que incluye a Aerosmith, Bee Gees, Bee Jones, Led Zeppelin, Michael Jackson y Rod Stewart. Karol G, quien recientemente anunció su gira
2: Viajando por el Mundo Tropi Tour,
0: vendió 2 millones de boletos en solo 4 días, expandiendo de 39 a 63
2: shows confirmados en estadios de todo el mundo,
0: con múltiples ciudades
2: agregando segundas, terceras y cuartas fechas
0: debido a la abrumadora demanda. Soy Miriam Castellanos y recuerda, si no está en Faranduleo Top,
2: no está pasando.

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2: Amigos, la cuenta regresiva rumbo al Mundial 2026 se enfrenta a un reto fuera de la cancha, quédate y te cuento. Y es que el martes 12 de mayo, una fuerte tormenta evidenció la vulnerabilidad de las inmediaciones del Estadio Banorte, sede de la inauguración el 11 de junio. Pese a meses de rehabilitación del drenaje, las vialidades y accesos se inundaron, generaron caos vial y preocupación entre aficionados. En redes sociales se cuestionó la capacidad de respuesta ante lluvias extremas, mientras la alcaldía Coyoacán reportó afectaciones en varios puntos, con una agenda apretada. Apertura de puertas a las 9, ceremonia a las 11:30 y partido inaugural a la 1, el riesgo de que el acceso se convierta en un caos encendió las alarmas a nivel internacional. Claramente, amigos, esto será todo un reto. Hasta aquí los deportes con Mixel Montoya.
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0: vida. ¡Comenzamos! La estela artística de Serena Quintanilla sigue iluminando la música latina. A más de 30 años de su partida, la intérprete vuelve a ocupar un espacio central en el entorno cultural gracias a la decisión de la Academia Nacional de Artes y Ciencias de la Grabación de sumar el álbum Amor Prohibido al Grammy Hall of Fame en 2026. La distinción reconoce materiales que han dejado huella por su valor artístico y por haber superado los 25 años desde su lanzamiento. Emiliano Aguilar confiesa que quiere reconciliarse con su papá, Pepe Aguilar.
1: ¿Con mis otros hermanos?
2: Nada, todo. No, gracias.
1: No, todo bien. Con mi papá sí me voy a reconciliar un día. Con mis hermanos, estamos que les vaya bien. A mí mis hermanos no... No es que no me importe, pero pues... No me importa. Ay.
0: Edgardo Núñez continúa consolidando uno de los momentos más importantes de su carrera con una exitosa gira por Estados Unidos y México, llevando su música a escenarios cada vez más grandes y conectando con miles de personas en cada presentación. Como parte de esta gira, Edgardo continuará con una intensa agenda de presentaciones durante mayo, incluyendo ciudades como Wichita, Houston, Indianapolis, Columbus, Warsaw y Pontiac. Soy Emi Paulina. Hasta la próxima.

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2: Amigos, atentos que la selección mexicana entregó el 11 de mayo su prelista de 55 convocados rumbo al Mundial 2026, cumpliendo con ese requisito de la FIFA. En ella, amigos, figuran los 12 jugadores de la Liga MX ya concentrados con Javier Aguirre, además de 8 sparrings y 35 futbolistas adicionales del extranjero y del torneo local. Entre los nombres más destacados aparecen Guillermo Ochoa, Santiago Jiménez, Raúl Jiménez y César Montes, mientras que la gran sorpresa es César Huerta, recién recuperado de una lesión. El Vasco, amigos, incluyó 6 porteros, defensas europeos como Edson Álvarez y Johan Vázquez, y un medio campo con 23 opciones donde figuran Obed Vargas y Orbelín Pineda. El corte definitivo lo conoceremos el 1 de junio cuando se reduzca a los 26 que representarán al Tri en la Copa del Mundo que se jugará en México, Estados Unidos y Canadá. Claramente seguiremos atentos de estos avances. Yo soy Mixel Montoya y acabas de escuchar los deportes.
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0: Yo me quitaron mis licencias. Bienvenidos a una edición más, Fiesta 94.5, 2 de la tarde, 4 minutos con todos ustedes. Ya es, ¿qué día es hoy? Jueves 14 de mayo. Así que el tiempo se nos está yendo, pero súper rapidísimo. En el tiempo tenemos que está a 81, se siente como de 75. La máxima para hoy será de 84 con una mínima de 59. Vientos hasta 26 millas por hora. Estas condiciones un poco con nubes estarán hasta las 4 de la tarde del día de hoy. La temperatura en general se sentirá como de 75 el resto de la tarde. Y bueno, prepárese porque sí tendremos algunos vientos fuertes. Y también el Departamento de Transporte de Nebraska le sugiere que tome todas sus precauciones porque debido a las condiciones que hay vientos cálidos, hay obviamente vientos de 26 millas por hora. Y por supuesto la humedad está un poco baja el día de hoy. Hay más posibilidad de que los incendios sean mayores. Pues está clima para el día de hoy, el resto de la tarde. Recuerde, línea en cabina 308-321-1945 y WhatsApp 308-318-0696. Vámonos a comercial, a música. Vamos a música rápidamente. Continuamos en Fiesta.
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Ah, así sí baila la muñeca. Es que oigan, discúlpenme porque ahorita no ando. Ando desde. ¿Cómo se dice? Desde detrás de cámaras y no puedo controlar bien todos los controles. Pero bueno, continuamos con más. Recuerden que esta campaña de Make It Click ya entrará en vigor el día de mañana, 15 de mayo hasta el 31. Eso con la finalidad de que todos los pasajeros estén obviamente seguros debido a los a las vacaciones, a los descansos que ya se vienen también por día del Memorial Day. Así que mucha precaución porque las diferentes el departamento de Nebraska, el departamento de transporte de Nebraska estará por las carreteras estando, ¿cómo se dice? Make sure, viendo, exacto, viendo de que todos estén salvos y sanos, ¿verdad? Porque durante el 2024 se registraron 69 muertes en el estado. Entonces esto es para que todos estén bajo seguridad y mantener seguros a los que van con ustedes. Los siguientes condados que entran en esta campaña pues son bastantes, pero entre ellos obviamente está Grand Island, Hastings, Kearney, Schuyler. Y a ver, ¿qué más? El condado de North Platte, Papillion, Douglas, el condado de Dakota, Custer, Columbus, Omaha, Chadron, Ogallala, Central City y muchos, muchos otros en los que pues van a entrar en los que van a entrar en vigor en estos días del 15 al 31. Así que si usted va a viajar en estos días, hay que mantener a la familia seguros. Ahí está, 43 agencias estarán participando en esta campaña de mantener seguros a toda la comunidad. Bueno, aviso para ustedes y vámonos a música. Continuamos con más en Fiesta.

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2 de la tarde ya con 39 minutos y en más información a toda la gente que le gusta estar en bote, obviamente porque ya se viene el verano y diferentes celebridades, celebraciones ya vienen también en estos días, en estos meses. Y la Semana Nacional de Navegación Segura está programada para el 16 al 22 de mayo, y esto es para recordarle a la seguridad, no es opcional, obviamente a todos los navegantes. Es importante que todos los niños menores de 13 años usen chaleco salvavidas, no importa qué, es siempre portarlo. También dan algunas recomendaciones, que conozca las leyes estatales de navegación, tomen cursos de seguridad para navegantes, asegúrese de estar preparado, dígale a alguien sus planes, en dónde va a estar o en qué lago precisamente, o más una locación más precisa. También estar checando el clima, porque uno nunca sabe, no navegue mientras tenga algunas copas arriba, tenga cuidado también a los alrededores, en embarcaciones personales, nadadores y muchas, todo lo que está alrededor de usted, y también evitar la epidermia, porque a pesar de que ya es verano, el agua todavía sí puede seguir estando fría y puede causar hipotermia. Así que estos son algunos de los consejos que la Navegación Nacional les da para este verano, para estas actividades que ya se vienen, y solamente estar al pendiente. Y si usted no es residente, puede comprar un sello de especies invasivas acuáticas en outdoornebraska.gov. Obviamente, para más información puede visitar el sitio web, para que no salgan de que Chuchita la bolsearon y que ya le pusieron multa porque no sabía las regulaciones de este o de aquel parque. Entonces ya lo sabe, esté al pendiente, esté también con todos los documentos necesarios, no importa si va a un lago, ya sea local, no importa, siempre lleve un chaleco salvavidas y asegure a toda su familia o de las personas que estén a bordo. Bueno, con eso y más, continuamos en Fiesta 94.5, 2 de la tarde, 42 minutos, continuamos.

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2: Hola, ¿qué tal? Les saluda Nelly Hernández con la información del tiempo para el centro de Nebraska en este jueves 14 de mayo. El día de hoy seguimos con fuertes vientos en la zona central del estado. En zonas como Grand Island, las ráfagas podrían alcanzar hasta las 40 millas por hora. Debido a estas condiciones, se mantiene una advertencia por peligro extremo de incendios. Las autoridades recomiendan evitar cualquier actividad que podría generar chispas o fuegos, ya que las condiciones favorecen a la rápida propagación de incendios. Mientras tanto, zonas como Hastings, Kearney y Lexington no se descartan la posibilidad de tormentas aisladas durante la tarde y noche. Ya mirando hacia los próximos días, viernes el calor aumentará más con máximas superando los 90 grados y vientos un poco más débiles, lo que hará que se sienta mucho más caluroso el ambiente. Y atención para el fin de semana en el centro, porque entre sábado y especialmente el domingo aumentan las posibilidades de tormentas eléctricas y también el riesgo de clima severo desde fuertes vientos, granizo y tampoco se descarta la posibilidad de algún tornado. Por lo tanto, que tenga un excelente jueves, cuidado con ese viento, les informa Nelly Hernández para Telemundo Nebraska.
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3: Hola, ¿qué tal? Les saludan a Ruth Mejía con la noticia de la hora. Un hombre se encuentra hospitalizado tras sufrir un accidente de motocicleta en Omaha el martes por la tarde. De acuerdo a un comunicado de prensa del Departamento de Policía de Omaha, los agentes acudieron al lugar del accidente cerca de las avenidas A. Creighton y Park poco antes de las 4:30. Al llegar a la escena, constataron que una motocicleta Harley Davidson estuvo involucrada en el incidente. Una investigación preliminar reveló que un hombre de 57 años, quien conducía la motocicleta, circulaba en dirección oeste por 8th Creighton cuando intentó girar hacia la avenida Park, según indica el comunicado. OPD informó que el conductor llevaba puesto el casco, pero no contaba con la autorización específica para conducir motocicletas en su licencia. Él fue trasladado al hospital y la investigación continúa en curso. 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
1: Hola, ¿qué tal? Les saluda Nelly Hernández con la información del tiempo para el centro de Nebraska en este jueves 14 de mayo. El día de hoy seguimos con fuertes vientos en la zona central del estado. En zonas como Grand Island, las ráfagas podrían alcanzar hasta las 40 millas por hora. Debido a estas condiciones, se mantiene una advertencia por peligro extremo de incendios. Las autoridades recomiendan evitar cualquier actividad que podría generar chispas o fuegos, ya que las condiciones favorecen a la rápida propagación de incendios. Mientras tanto, zonas como Hastings, Kearney y Lexington no se descartan la posibilidad de tormentas aisladas durante la tarde y noche. Ya mirando hacia los próximos días, viernes el calor aumentará más con máximas superando los 90 grados y vientos un poco más débiles, lo que hará que se sienta mucho más caluroso el ambiente. Y atención para el fin de semana en el centro, porque entre sábado y especialmente el domingo aumentan las posibilidades de tormentas eléctricas y también el riesgo de clima severo desde fuertes vientos, granizo y tampoco se descarta la posibilidad de algún tornado. Por lo tanto, que tenga un excelente jueves, cuidado con ese viento, les informa Nelly Hernández para Telemundo Nebraska.
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Pues ahí está, muchísimas gracias, Fregoso Constructions, y vámonos a música, continuamos.

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3 de la tarde, ya con 37 minutos, la hora local en Nebraska. Bienvenidos de regreso, Fiesta 94.5 con todos ustedes. Muchísimas gracias por todos los mensajes que ya hemos recibido a través de nuestras redes sociales. Fiesta 94.5 en Facebook, también por supuesto... Línea en cabina 308-321-1945 y WhatsApp 308-318-0696. Muchísimas gracias por estar con nosotros en esta tarde de jueves. ¿Sí es jueves? Creo que sí es jueves. Y es que ya ando bien perdida. Háganle así. Órale, cocazo. Gracias a todos. Mándanos un mensaje a través de WhatsApp y dinos qué tal, cómo va tu día. Y vámonos rápidamente con más música y continuamos con algo de Ramón Ayala. Gracias.

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1: 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Oh, en privado a cargo de Javi y Manuel Turizo. 3 de la tarde ya con, órale, cocazo. 3 de la tarde ya con 5 minutos. Y saludos y gracias a toda la gente que ya nos está sintonizando y sintoniza Fiesta 94.5 todos los días. Y vámonos rápidamente con este saludo. Escuchen.
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1: Ahí está. Saludos, Vidal, hasta donde va, porque pues, obviamente él trabaja ahí echando, pues bueno, viajes en el con los trailers, ¿verdad? Pero de todos modos tome sus precauciones, ya que hay algunas alertas vigentes en cuestión al clima, vientos pegrilosos, peligrosos en el día de hoy en la zona de Nebraska. Y bueno, vámonos a música rápidamente. De todos modos, línea en cabina 308-321-1945. Y WhatsApp 308-318-0696, agradeciendo siempre su sintonía. Y vámonos con este tema que nos ha pedido nuestro colega Vidal.
3: 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Bueno.

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2: Atentos a esta noticia, amigos. El luchador mexicano cuatrero Rogelio N. fue sentenciado este 12 de mayo a 12 años y 8 meses de prisión por tentativa de feminicidio y violencia familiar contra la chilena Stephanie Baker, hoy figura de la WWE. Los hechos ocurrieron en marzo de 2023 en la Ciudad de México, cuando fue acusada de intentar estrangularla. La condena contempla ambos delitos, y aunque aún podría solicitar reducción por buena conducta, tendría que cumplir al menos la mitad de la pena. Con los 2 años ya cumplidos, cuatrero podría recuperar su libertad en poco más de 5 años, pero su carrera queda marcada por uno de los episodios más graves en la lucha libre mexicana. Hasta aquí los deportes, escuchas a Mixel Montoya.
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De regreso ya con todos ustedes. ¡Ah! Se me fue. Esperen. Ahí está. De regreso ya con todos ustedes. Y gracias por sintonizar Fiesta 94.5. Ahora sí, díganle. ¡Órale, con caso! 4 de la tarde, 4 minutos. Ya hora local de Nebraska, Grand Island, Zona Central. Vamos a seguir con más noticias. ¿Y qué creen? Pues el famosísimo Big Boy número 4014 hará una parada en Grand Island y estarán teniendo un tour a lo largo y ancho del país, entre algunos estados que incluye estas visitas. Son obviamente Nebraska, Ohio, Pensilvania, Nueva York. También estarán teniendo algunos otros eventos, tanto públicos como privados, en conmemoración al 250 aniversario de América. Y bueno, prepárese porque el 28 de mayo hará una parada aquí en la calle Walnut va a llegar a las 3:15 de la tarde y partirá. Saldrá a su siguiente destino a las 4 de la tarde, el próximo 28 de mayo. Estén atentos porque también estarán, por ejemplo, haciendo otras paradas más adelante. Por ejemplo, en Gothenburg estará a las de 10:30 a 11 de la mañana en el cruce de la avenida del lago. Para el mediodía, a las 12:30, el 28 de mayo, estará en Overton, en el paso peatonal de Wayside. Esto entre la calle C y la autopista 30. Pues está para que, si usted no ha tenido la oportunidad de visitarlo, de verlo, o obviamente por X o por Y razón se lo perdió, pues esta es su oportunidad. Aparte de que son oportunidades únicas, es uno de los más largos del todo el mundo, en donde es una máquina súper grandísima, donde todavía obviamente funcionan a carbón. Y pues tiene muchísima historia y qué bonito tenerlo en la zona central de Nebraska y más que nada aquí en Grand Island. Así que muy, muy, muy, muy al pendientes. Si usted lo quiere ir a ver, lleve a los niños. Pero también se les da algunos tips de que estén a 25 pies de distancia porque el calor que este desprende es súper bárbaro. Y si usted sufre de, obviamente, con los calores que vamos a estar teniendo y sumándole estos calores del tren, pues si usted sufre a lo mejor de presión alta, de golpes de calor muy rápido, pues se le recomienda estar un poquito lejos del tren. Y pues, de este Big Boy 4010, así que pendientes, 4014, perdón, 4014. Y pues que es que se lo pide a toda la gente, o consejos de seguridad, más que nada estos vienen de Unión del Pacífico. Manténgase alejado al menos 25 pies, ya lo mencionamos, 25 pies de todas las vías del ferrocarril. Eso también, si usted piensa llevar o piensa filmar con el dron, ahí también los drones de lejitos mejor. Las vías del ferrocarril y los patios y el derecho del paso son propiedad privada y no invada. Muy importante ahí porque, pues, para evitar cualquier tipo de accidente. Y nunca suponga que las vías estén inactivas, es porque siempre se espera un tren, así que no se crucen ni porque ay, qué buena experiencia o tal, nada, siempre de donde las autoridades le digan que a partir de ahí para el real, pues ahí para el real. También sea un conductor seguro y considerado. Algunas de las calles estarán cerradas, tome sus calles alternas y pues eso hasta el momento. Ahí está, para que vayan, lo visiten el próximo 28 de mayo aquí en la calle Walnut. Si tienen la posibilidad de ir y llevar a los chamacos, hágalo. O también si les gustan los trenes, hágalo también. Una invitación para toda la gente, a lo mejor de Hastings, de Kearney probablemente,
de zonas cercanas, Good River, Gibbon, algunas otras que estén cerca de Grand Island. Por esta invitación, vámonos ahora sí a más música. Continuamos en Fiesta.

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0: 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Oh,

4 de la tarde, 22 minutos, ya hora local en la zona central de Nebraska. Y continuamos con muchos avisos el día de hoy. Recuerden que hay muchas actividades porque ya está el verano, ya se siente el verano en la sangre. Y continuamos rápidamente con los alimentos del verano para los niños que se estarán dando a partir del primero de junio. Sí, del primero de junio. Es gratuito para todos los niños de 1 a 18 años. No se necesita aplicación para poder recibir alguno de estos alimentos. Los adultos pueden comprarlo, sí, pero por $5. Por favor, se le pide amablemente a toda la comunidad llevar cambio exacto. Esto por parte de las escuelas públicas de Grand Island. Tendrán algunos puntos donde, bueno, algunas escuelas donde se estará dando las comidas. Por ejemplo, en la escuela primaria Dutch, en la escuela primaria Howard, en la Showmarker escuela primaria, en la escuela primaria Star, en la escuela primaria Stolly Park, en la escuela primaria West Lawn y en la escuela secundaria Grand Island. Ahí está para todas las personas que estén interesadas, o también pueden acudir al sitio de Facebook Grand Island Public Schools para más programas, para más aplicaciones. Y si tiene una duda, por supuesto que puede llamar al 308-385-5900 para todos ustedes. Y por supuesto también se viene el Grupo Café el próximo 18 de mayo de 5. Empezará a las 5 y media de la tarde en el 387 al norte de la calle Walnut, aquí en Grand Island, especialmente en Multicultural Coalition, para que vayan porque se pondrá bueno. Y también para todas las personas, y ahorita que es el mes de la concientización de la salud mental, habrá primeros auxilios en salud mental, eso para enseñarles a identificar y responder a los desafíos que todas las personas tienen al día con día, lo que permite también apoyar a todos sus amigos, a todos sus familiares y a sus vecinos alrededor. Habrá dos sesiones, la primera sesión el 16 de mayo de 10 a 2 de la tarde, y la segunda y última sesión el 23 de mayo, igual de 10 a 2 de la tarde, en la librería pública de Grand Island, ubicada en el 1124 al oeste de la calle 2, aquí en Grand Island. Para más información o reservar su lugar, puede llamarle a Alma Lowe de Fuentes al 308-385-5175. Muy importante. Y aquí te tengo algunos tips que ahorita por el mes de la concientización mental, es de que te tomes el tiempo para poder respirar, porque obviamente después del trabajo, después de estar de una jornada, donde estés, donde sea, es necesario darle un tiempo a nuestro cuerpo para que se relaje, comer bien, tomar agua y pues dedicarle también tiempo a nuestro cuerpo, no solamente el ejercicio, sino el descanso. Pues ahí está información para todos ustedes, y quienes estén interesados pues puedan contactar a los departamentos correspondientes. Pues vámonos a música rápidamente y continuamos.

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Bueno, 4:43 PM, ya nos vamos. Muchas gracias por estar con nosotros el día de hoy, Confiesa 94.5. Mañana nos vemos en punto de las 2:00 PM hasta las 5:00. Estaremos contigo nuevamente con música, noticias locales, eventos, clima, promociones y mucho más para todos ustedes. Así que sintonízanos todos los días. Mañana por la mañana tendremos el Morning Show con Julio el Jaguar, así que habrá doble play. Recuerda nuestra línea en cabina 308-321-1945 y WhatsApp 308-318-0696. También nos puedes mandar un mensaje por Facebook en Fiesta 94.5 para que nos envíes tus peticiones y para que tengamos este doble play. Recuerda, dos canciones del mismo artista. Para todos ustedes hay que ir calentando motores porque ya es viernes, ya se siente. Hoy es viernes chiquito, mañana ya se celebra al 100. Y bueno, vámonos con más música. Gracias, nos vamos, te quedas con los mixes de 5 a 7. Cuídate mucho, chao.

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2: Hola, ¿qué tal? Les saluda Nelly Hernández con la información del tiempo para el centro de Nebraska en este jueves 14 de mayo. El día de hoy seguimos con fuertes vientos en la zona central del estado. En zonas como Grand Island, las ráfagas podrían alcanzar hasta las 40 millas por hora. Debido a estas condiciones, se mantiene una advertencia por peligro extremo de incendios. Las autoridades recomiendan evitar cualquier actividad que podría generar chispas o fuegos, ya que las condiciones favorecen a la rápida propagación de incendios. Mientras tanto, zonas como Hastings, Kearney y Lexington no se descarta la posibilidad de tormentas aisladas durante la tarde y noche. Ya mirando hacia los próximos días, viernes el calor aumentará más con máximas superando los 90 grados y vientos un poco más débiles, lo que hará que se sienta mucho más caluroso el ambiente. Y atención para el fin de semana en el centro, porque entre sábado y especialmente el domingo aumentan las posibilidades de tormentas eléctricas y también el riesgo de clima severo, desde fuertes vientos, granizo y tampoco se descarta la posibilidad de algún tornado. Por lo tanto, que tenga un excelente jueves, cuidado con ese viento, les informa Nelly Hernández para Telemundo Nebraska.
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3: 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Continuamos con más en Fiesta.
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1: Hola, ¿qué tal? Les saluda Nelly Hernández con la información del tiempo para el centro de Nebraska en este jueves 14 de mayo. El día de hoy seguimos con fuertes vientos en la zona central del estado. En zonas como Grand Island, las ráfagas podrían alcanzar hasta las 40 millas por hora. Debido a estas condiciones, se mantiene una advertencia por peligro extremo de incendios. Las autoridades recomiendan evitar cualquier actividad que podría generar chispas o fuegos, ya que las condiciones favorecen a la rápida propagación de incendios. Mientras tanto, zonas como Hastings, Kearney y Lexington no se descarta la posibilidad de tormentas aisladas durante la tarde y noche. Ya mirando hacia los próximos días, viernes el calor aumentará más con máximas superando los 90 grados y vientos un poco más débiles, lo que hará que se sienta mucho más caluroso el ambiente. Y atención para el fin de semana en el centro, porque entre sábado y especialmente el domingo aumentan las posibilidades de tormentas eléctricas y también el riesgo de clima severo, desde fuertes vientos, granizo y tampoco se descarta la posibilidad de algún tornado. Por lo tanto, que tenga un excelente jueves, cuidado con ese viento, les informa Nelly Hernández para Telemundo Nebraska.
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2: Hola, ¿qué tal? Les saludan a Ruth Lugo Mejía con la noticia de la hora. Un hombre de Ohio acusado de asesinar a un residente de Missouri en un área de descanso cerca de Grand Island sigue siendo mentalmente incompetente para ser juzgado y su caso ha sido aplazado una vez más. James Thompson, de 23 años, enfrenta cargos por asesinato, agresión y 5 cargos relacionados con armas en conexión con la muerte ocurrida en junio de 2024 de Gary Weaver, de 72 años y residente de Eureka, Missouri. Investigadores afirman que incidente tuvo lugar en un área de descanso cercana a Grand Island. Los registros judiciales indican que Thompson continúa siendo no apto para proceder. La próxima audiencia de competencia mental ha sido reprogramada para el 7 de julio a las 8:30 en el Tribunal de Distrito del Condado de Hall. 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